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8: Muy buenos días, queridas amigas y amigos. Qué placer saludarles en este inicio de jornada, inicio de semana, además, una semana ya completamente normal. Hemos finalizado los feriados de mayo, finalizamos el mes. Estamos empezando hoy junio, un mes que, bueno, ¿qué les digo? Nos viene cargado de buenas vibras, de buenas emociones, nos viene cargado también de buenas decisiones que tienen que tomarse. Amigas y amigos, bienvenidas, bienvenidos. Esto es UNL Noticias.

Transmitimos a todo el mundo a través de www.unl.edu.es. También estamos haciéndolo a través de nuestras cuentas en streaming. Pueden buscarnos como UNL Radio 98.5 en Facebook. Estamos así en Tuning Radio. Estamos también en Radio.Garden. En YouTube después pueden ver los programas que nosotros realizamos. Pueden verlos subidos ya a la plataforma. Ahí estamos ya listos para poder acompañarles en cualquier momento del día. Gracias a la gente que nos escucha a través de también de la señal en FM 98.5, quienes todavía lo tienen cerca a su radio receptor, un abrazo y gracias, sobre todo a quienes van en el vehículo. Generalmente la gente que nos escucha son personas que están en sus carros. A ustedes un abrazo enorme, qué alegría de que estén siempre cerca de nosotros. Estamos ya tratando de empezar la transmisión a través de Facebook para empezar con nuestra primera invitada que ya está lista para acompañarnos.

Estamos regresando también de una semana bastante interesante para la Universidad Nacional de Loja. La semana anterior se llevó a cabo las jornadas de investigación musical, las llamadas JOIM. Se contó con visitas que venían del resto del país, específicamente de la Universidad de las Artes en Guayaquil, de la Universidad Católica de Santiago de Guayaquil. También los ponentes realizaron exposiciones bastante interesantes. Ya les vamos a comentar un poco al respecto, algunos audios también tenemos. Eso por una parte aquí en Loja. Por otra parte, en cambio, en la ciudad de Quito, la obra Pablo Palacio, un hombre sin rostros, estuvo llevando adelante en el Teatro Nacional de la Casa de la Cultura Ecuatoriana Jaime Roldós Aguilera, el teatro más grande que tenemos en el país, y se contaron con funciones

0: de la transmisión, haciendo de ese un evento digno de resaltar, de destacar, eso hay que agradecerlo. Son ya las 8:09 a.m. Vamos con una pequeña cancioncita y enseguida, no podemos irnos con canción porque estamos intentando arrancar. Bueno, información desde la UNL.
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0: Bueno, durante 3 días, investigadores, docentes, artistas y estudiantes compartieron conocimientos y propuestas innovadoras sobre la música ecuatoriana y latinoamericana. La Universidad Nacional de Loja, en coordinación con la U de las Artes, la Universidad de las Artes y la Universidad Católica de Santiago de Guayaquil, además de la Red de Investigación de Artes Redinar y la Red Ecuatoriana de Universidades para Investigación y Posgrados Redu, desarrolló con éxito las cuartas jornadas de investigación musical JOIN 2026 del 27 al 29 de mayo, un encuentro que reunió en Loja a personas de Ecuador y Latinoamérica con el objetivo de fortalecer la investigación, creación y divulgación científica en el ámbito musical. Lo vimos además en las diferentes expresiones que se dieron en los escenarios. Durante 3 días, la música se convirtió en un espacio de encuentro académico y artístico que permitió analizar procesos histórico-culturales, educativos y tecnológicos relacionados con el quehacer musical. A través de diferentes conferencias, ponencias, talleres formativos, conciertos, los participantes intercambiaron experiencias y resultados de investigación que contribuyen al fortalecimiento del conocimiento de la región sur del país. La programación incluyó conferencias impartidas por especialistas nacionales, internacionales, como María Antonia Palacios, Mario Godoy, Arleti Morelio, quienes abordaron temas relacionados con compositoras latinoamericanas y la construcción sonora de identidad nacional ecuatoriana. Eso lo pudimos ver en las JOIN. Una de los eventos centrales fue el concierto que se desarrolló la tarde del día jueves, si no estoy mal, en el Teatro Segundo Cuevaselli, donde tuvimos la oportunidad de conversar brevemente con el maestro Hugo Hidrobo, quien estuvo presente en el concierto y que nos dio unas breves declaraciones.
1: Oportunidad de compartir mis pensamientos, mis ideas, mi experiencia. Contextualicemos, en el asunto de la evolución de la música popular ecuatoriana tiene muchas aristas, muchos ámbitos. El más plausible es el que yo puedo dar fe y testificar, que es alrededor de lo que es el rescate, la salvaguardia, la percepción identitaria, que es el pasillo ecuatoriano, el ámbito popular guayaquileño. Mucha juventud que defiende, que atesora, aquilata y se manifiesta afín a nuestro género emblemático y patrimonial de la identidad sonora ecuatoriana. En el ámbito de los rockeros, de la música pop rock, de los baladistas, de los trovadores, yo veo increíblemente siempre hay una manifestación nueva. Tenemos una muy buena trayectoria en tanto Cuenca, Loja, donde prima muchísimo lo popular también, pero sobre todo en el Ecuador siempre van apareciendo más y más exponentes que inspiran a las generaciones que las preceden. Esta actividad está dada por los rockeros puristas experimentales, por los pop rock, y hasta en las Islas Galápagos se manifiesta con una banda que se llama Arcabuz. Y los músicos

0: están siempre listos y abiertos a manifestarse con sus creaciones como autores y compositores. Lamentablemente lo que no existe en nuestra nación es el respaldo que necesita el artista con la industria. No me refiero para nada a aquello que ya para nosotros es muy conocido, que es la discografía. No existen representaciones discográficas. Sí,
1: la industria.
0: En general. Y eso es lo que ha detenido hace muchas décadas el proceso de reconocimiento internacional.
1: Bueno, ahora vemos ya el avance de la tecnología, nos da la oportunidad de que en casa los nuevos músicos empiecen a hacer experimentaciones y realicen sus propias mezclas y fusiones. Sí, ya, sus propias fusiones. Y me acuerdo mucho de lo que hacían usted con Héctor Napolitano en su momento, cosa que ahora ya vemos que hacen los. Después hizo Cacería de Lagarto, Rochcola Bacalao, pero ahora veo a los. Los Swing Original Monks. En Quito apareció un chico llamado Yanni que usa la música folclórica ecuatoriana, entre otras cosas, que hacen unas cosas maravillosas.
0: En Otavalo, sí. En Sevilla, Takisami y otras bandas, Eriko Takachi, fusiones espectacularmente interesantes. Está la misma María Lacondo, está la misma Lisbeth Badaraco, que yo estoy aquí por Lisbeth Badaraco, que es una maravillosa creadora, compositora espectacular.
1: Maestro, ojalá tengamos la oportunidad de volver a conversar. Muchas gracias. Un saludo para los estudiantes de música de la UNL.
0: No dejen de crear, no dejen de creer.
1: Muchas gracias. Un gusto, hasta luego.
2: Programa. Muy bien, bueno, ya estamos listos para continuar. Qué cosa que para complicar que se nos hizo empezar la transmisión el día de hoy, sí nos costó muchísimo trabajo. Son ya las 8:16 en la emisión en vivo. Saludos a la gente que nos está escuchando a través de 98.5 en la FM. Vamos con la transmisión, vamos, lo vamos a grabar y lo transmitimos en unos minutos.
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2: Día Mundial del Niño, y el día de hoy nos está acompañando en nuestros estudios la doctora Cecilia Costa. Ella es la directora de la carrera de educación básica de la Universidad Nacional de Loja, y con ella queremos conversar en los próximos minutos acerca de esta fecha importante para el mundo en general y por qué es necesario seguirla recordando. Y además de eso, si vale la pena también decirnos, bueno, eso ya lo vamos a conversar, por qué esto tiene que trascender. Igual que el Día de la Mujer, trascender más allá del detalle, más allá del homenaje, más allá del regalito, sino a conocer en realidad el origen de esta celebración, y bueno, entre otras cosas. Doctora, bienvenida, gracias por estar con nosotros, gracias por la paciencia, gracias siempre por la disposición a apoyarnos.
5: No se preocupe, muy buenos días con todos, saludos cordiales para esta radio audiencia de nuestra querida y gloriosa Universidad Nacional de Loja. Saludos cordiales a todos. En este día especial, y agradeciendo su invitación, pues estoy aquí para yo también sumarme a ese saludo a los niños. Esos niños maravillosos que justamente son parte de la formación de mi carrera, de lo que hacemos en mi carrera. Y creo necesario recordar desde cuándo nace esto del festejo del niño, ¿sí? Y es que tiene el origen justamente luego de las guerras mundiales, en donde para proteger los derechos y bienestar de la infancia se pide desde la ONU que se cree y que se dé una fecha especial para festejar al niño. Para festejar a este ser maravilloso que definitivamente llena nuestras vidas. Usted sabe que una familia sin niños, pues, no se la llamaría como tal, ¿no es cierto? Entonces, después de las guerras mundiales, obviamente, que afectó terriblemente a los niños, surge la necesidad de promover varias acciones que garanticen la salud, que garanticen la educación, que garanticen esa protección, ese desarrollo integral que deben tener los niños. Entonces, para 1954, es la ONU precisamente quien recomienda a los países establecer una fecha para festejar al niño, para celebrar al niño y para promover sus derechos. Entonces, para 1959, la ONU es quien ya aprueba estos derechos. Entonces, reconocemos que el niño tiene derecho primeramente a la vida, tiene derecho a la educación, tiene derecho a la salud, tiene derecho a la seguridad, tiene derecho a la protección, a sentirse amado, ¿sí? Definitivamente. Y para 1989, pues, nace en la convención realizada el 20 de noviembre en Estados Unidos, en la primera convención para los derechos de los niños, digo, nace un instrumento en el que definitivamente da pie a que los derechos del niño sean reconocidos en todo el mundo. Y como usted lo dijo, no solo debe tratarse de una fiesta de algarabía, del dulcecito, del regocijo, que claro es parte de los niños, ¿no? Pero yo sí diría que es tiempo de que también nosotros reflexionemos qué estamos haciendo por ellos. Definitivamente, no solo es un tiempo de recreación, de juegos, de diversión, sino es una oportunidad para reflexionar sobre el qué hacer para garantizar justamente esos derechos que tiene el niño, porque partamos de algo, él es un ser humano, y es un ser humano que va de alguna manera y de muchas buenas maneras, sin duda alguna, va a aportar a que al desarrollo de una sociedad. Entonces necesitamos reflexionar cómo crear niños seguros, niños saludables, niños de pronto llenos de afecto, con confianza, donde puedan ellos también, como seres humanos, soñar, crear, generar, aprender, desarrollar sus potencialidades. Entonces yo pienso que no es únicamente una fiesta de algarabía. Junto con ello viene la reflexión que como seres humanos debemos tener desde los espacios en el que nos encontramos, como padres de familia, como abuelos, como docentes, como autoridades de los centros educativos, las autoridades de gobierno mismo. ¿Qué estamos haciendo por ese futuro de los niños, que en realidad no son el futuro, son también el presente?
2: Bien, bueno, ahora, por otra parte, está también el hecho de que, bueno, tenemos la celebración desde el 59, sí, pero veo que hay un espacio de 5 años entre que se propone y entre que se termina de aprobar, como que si les hubiese costado mucho ponerse de acuerdo en qué es lo que tenía que ponerse en el documento. Y sí, todas las fechas que tenemos el día de hoy, que a veces nos llenan el calendario de festejos, en algún momento fueron eventos que costaron mucho, que el hecho de llegar a establecer una carta de derechos de los niños debió costar mucho trabajo en ponerse de acuerdo, el saber que va adelante de ahí, y los niños antes de eso, para que podamos llegar a este momento, tuvieron que pasar por circunstancias muy difíciles. Muchos no podían acceder a la educación, muchos tenían que colaborar en la producción económica de sus hogares, cosa que se sigue dando en algunos lugares del país mismo. Hay situaciones muy difíciles que tienen que enfrentar los niños del día de hoy, y son cosas con las que debe lidiar un docente de educación básica, ¿no? Que hay desafíos con los que ustedes deben encontrarse a diario. No se diga si ahora mismo como docentes de educación superior se enfrentan a desafíos enormes, ni hablemos de estos jóvenes que luego se convierten en formadores de niños, ¿no? ¿Cuáles son los desafíos que encuentra el docente de educación básica?
5: Claro que sí. Antes de eso, solo déjeme decirle algo que en realidad tuvo que haber mucha dificultad para generar este instrumento en esta convención. Vea, y prueba de ello, por ejemplo, Somalia no se adhirió a esta invitación. Un país en donde los niños, usted sabe, mueren día a día por tantas dificultades, por salud, por enfermedad, niños que hasta el día de hoy no reciben salud y todo lo demás. Y vean, debe haber costado muchísimo en realidad llegar a tratar de entender que el niño es parte fundamental de una sociedad. ¿Qué hacer? Bueno, recordemos que la infancia es una etapa fundamental. Es una etapa fundamental porque definitivamente es con ellos en donde se construyen, nosotros construimos como docentes los conocimientos, los formamos, si se quiere, en ese contexto social. Y recordemos que todo lo que hacemos hoy, pues estamos, debemos estar listos y debemos hacerlo bien para cosechar mañana. Entonces, como docentes tenemos una labor fundamental, no únicamente es de ir y generar conocimiento. No solamente es verlo al estudiante como esa persona, a lo mejor a quien es un niño y bueno, tenemos que embutirlo de conocimientos y hasta ahí llegó, ¿no? Nosotros también somos corresponsables con quién, con los padres de familia, somos corresponsables con la sociedad, toda la comunidad educativa, somos los responsables de cambiar la vida de esos seres humanos. Recordemos que estas personas son sujetos de derechos, tenemos definitivamente que ganar, que garantizar esos derechos que ellos tienen y procurarles un bienestar, una buena educación, procurarles, ¿por qué no?, que tengan una buena salud. Hoy por hoy estamos viendo, lamentablemente, que la protección de los niños está a lo mejor un tanto venido a menos. ¿Por qué digo? Porque todavía a pleno siglo XXI estamos viendo en la calle, como usted más o menos hizo ilusión hace pocos minutos, vemos niños todavía en la calle que están trabajando. Y eso no debe ser. No debe ser porque los niños deben tener otros sueños, deben tener otras metas. Y nosotros aquí en mi carrera lo que hacemos es formar de mejor manera todo el equipo de docentes que forman parte de la carrera de educación básica, comprometidos para formar a los futuros educadores de estos niños, que siembren en ellos valores, que siembren cosas que van a aportar cuando ellos sean grandes a una sociedad. Entonces, es nuestro compromiso grande. Pero no solo es del docente, el compromiso tiene que ser de una sociedad completa. No podemos ver que haya gente en la calle explotando a los niños, no podemos ni debemos ver padres de familia también explotando a sus hijos. Entonces, ahí sí yo creo que inclusive desde la asamblea, desde las instancias correspondientes, es tiempo de que se haga algo para que estos niños hagan lo que tengan que hacer. ¿Por qué no estudiar, sentir seguros, ¿sí? Amanecer con esa sonrisa de estar con salud, bien alimentados, eso sería importante. Eso sería el compromiso, bueno, que debemos asumir todos.
2: Y ahora que vemos, usted decía la importancia de la niñez en el mundo actual, vemos países europeos, algunos países asiáticos, que sus adultos dejaron de tener hijos, y ahora está en una crisis de relevo generacional, pero tremenda, y están buscando gente de Latinoamérica que vaya a reproducirse allá, perdón la forma en la que lo menciono, pero literalmente están buscando que la gente tenga hijos porque dejaron de tenerlos y ellos dejan de ser en el futuro la máquina productiva de las naciones. Pero durante un tiempo se le prohibió el nacimiento a los niños, y digo prohibió casos como el de China, donde se permitía tener solamente un hijo, y si ya se sabía que este hijo hoy sería una niña, se tomaba la decisión de abortarlo habían tantas historias de lo que pasaba en China que uno se aterra de esa situación y piensa en el derecho de nacer, de vivir que se le quitó a muchos niños. No obstante, bueno, aunque es una realidad difícil, eso se escapa un poco de controlar de nuestras manos. Uh-huh. Lo que nosotros hacemos aquí en la Universidad Nacional de Loja es formar a los docentes de esos niños, de los que ya llegaron a este lugar. ¿Qué se considera que no puede dejar de tener en cuenta un docente de educación básica que tiene a su cargo niños siempre?
5: Bueno, definitivamente nosotros los docentes somos privilegiados. Porque eso de acompañar a los niños, no solo en los primeros años de aprendizaje, nos compromete y nos debe comprometer para fomentar el trabajo en valores, definitivamente. Crear una sociedad justa, equitativa, una sociedad responsable, una sociedad en donde impere, ¿por qué no?, el afecto. Sí, el respeto, que hace mucha falta y que debemos nosotros como docentes y lo proyectamos a nuestros estudiantes. Entonces es importante elevar también su autoestima en los chicos. Es importante hacerlos sentir como seres humanos de calidad, y con la educación, sin duda alguna, nosotros lo logramos. Es importante reconocer que debemos promover una enseñanza basada en el respeto, una enseñanza que esté basada en la inclusión, una enseñanza sobre todo que reconozca que cada niño es un ser humano único, que no se repite. Y que cada uno de esos niños tiene sueños, tiene necesidades, tiene esperanza, y nosotros no podemos cortar esas esperanzas, esos sueños que tienen los niños. Entonces yo pienso que más bien nosotros debemos seguir aportando para que los niños puedan crear, puedan aprender, puedan transformar su entorno. Ahí estaremos apuntando a transformar la sociedad. Estaríamos aportando a vivir un mundo mejor con los años que se viene. Usted sabe que todo lo que usted dijo en antes, sin duda alguna, Bea, aportó para que haya ese problema de determinar una fecha especial para festejar al niño, porque ha estado a lo mejor muy relegado. Pero nosotros los docentes tenemos en nuestra mano esa tarea de saber que si hoy invertimos en la infancia, en construir una sociedad más justa, más esperanzadora para todos, se vendrán días mejores.
2: Bien, bueno, eso es muy cierto. Y hablábamos del hecho de reconocer los derechos el día de hoy, del Día del Niño, pero no hay que dejar de lado el festejo tampoco.
5: No, de ninguna manera. Uy, los niños son felices con un dulce. Y usted sabe, vea, el corazón de ellos es tan sencillo, ¿sí? Tan humilde, si se quiere, que usted sabe, un niño, usted le muestra una colomina y es el niño más feliz de su vida. No necesita muchas de las veces que le lleve el regalo, como se dice, ¿no? Sino que con afecto, con cariño, lo que le dé un abrazo sentido de una docente, de un padre de familia, de un amigo, ese disfrutar en el aula con sus compañeritos, son espacios que marcan en la vida del niño y que de a poquito vamos en él germinando esas cosas buenas, cambiando su vida y haciéndolo sentir que él no es el futuro, sino es desde allá el presente, y que desde el lugar en el que se encuentre, con una sonrisa, va a transformar el mundo.
2: Muy bien, bueno, hablemos un poco sobre la carrera. ¿Cómo están? Ya estamos en mitad de ciclo, creo yo. Sí. ¿Cómo ha estado esta primera parte?
5: Bueno, sí, sabe que definitivamente el tiempo vuela. Mire, justamente el día viernes estaba en reunión con mis compañeros del Consejo Consultivo y decíamos, ya nos toca prepararnos en este jueves, tenemos reunión, y ya prepararnos para las actividades con un mes, dos meses, lo hacemos por lo regular, ya ir viendo qué hacer para la semana del estudiante. ¿Sabe qué? Contenta. En esta semana recibí las calificaciones de los chicos, que es un número muchas de las veces, es cierto, porque usted sabe que este espacio de la evaluación es compleja y todo lo demás, pero justamente anoche estaba revisando los promedios, las calificaciones de los estudiantes, y son bastante alentadoras. Hay mucho compromiso. Desde mi carrera hay estudiantes que han sido los mejores estudiantes de la facultad, recién en este ciclo inclusive fue invitada una de nuestras estudiantes a formar parte de este grupo de ética, ¿sí? De aquí de la universidad, pero que lamentablemente no pudo ser porque ya se graduaba. Es más, ya se graduó de licenciada, entonces no podía formar parte de este comité. En realidad contenta porque le decía, reviso calificaciones, todos ellos muy bien. Y en realidad la deserción y problemas de los estudiantes son poquísimos, le comento, son poquísimos. Hay compromiso, se evidencia compromiso de parte de los estudiantes, de parte de los docentes, y ahí estamos, haciendo lo que amamos.
2: Bueno, y lo ha dicho usted también, hay cierto interés por las nuevas generaciones por formarse para la docencia. Es una de las, digamos, estas carreras pedagógicas que tenemos en la Universidad Nacional de Loja son de las que más rápido se llenan, de que se tienen cupos siempre abarrotados y la deserción, como usted menciona, es muy pequeña.
5: Efectivamente. Verá, sepa usted de que aquí en la carrera, nosotros, de acuerdo a lo que reza en el proyecto de la carrera, tenemos cupo para 35 estudiantes. Dejamos 5 para homologados, que también todito los ciclos, siempre, nunca deja de haber, quedamos debiendo, y muchísimo, y quedamos con mucha pena, hacemos un escogitamiento con base a muchas cosas, ¿no? Calificaciones, esta parte académica que cuenta mucho, asistencias, y todo aquello, pero es importante reconocer que nuestra carrera es una de las que es más aspirantes para ingresar tiene, de lo que conocemos, de los informes que se da desde admisión, desde el mismo decanato que hemos conversado, vea que es la segunda carrera después de la de cultura física, que no menos de 600 personas se presentan todos los ciclos para postular a la carrera de educación básica. Entonces, también de por eso es que se puede hacer también un escogitamiento de personas que quieren ser docentes, porque en realidad docente no puede ser cualquiera, tiene que ser una persona que ame lo que hace, una persona que sea comprometida con educación, que aporte al cambio de esta sociedad que mucha falta nos hace. Y eso es lo que trabajamos y hacemos todos los días, felices de estar ahí aportando desde donde nos encontramos, haciendo lo que nos gusta, y en eso estamos.
2: Bueno, mensaje final para los docentes formadores de niños y un mensaje para los niños también.
5: Por supuesto, un mensaje para los niños, que este y todos los días de su vida, Dios los llene de salud, sabiduría, de bendiciones, definitivamente. Que sean felices, definitivamente, que sigan adelante, que se den cuenta que la educación es el primer paso que deben dar adelante para ser grandes. Comprometo a todos los docentes, particularmente de mi carrera, de la universidad, especialmente de la mía, sería que somos las que formamos a futuros docentes de niños, que lo hagan con esa mística, con ese compromiso, sabiendo que en nuestras manos tenemos oro en polvo, le dije alguna vez a usted, y que tenemos el compromiso de devolver a la sociedad grandes joyas, definitivamente. Y si me permite dar un saludo especial para mi último nieto, para Niquito. Lo amo con toda mi vida, es mi niño de 2 añitos, pero también tengo sobrinos, Noah, Matías, Tomasito, que los quiero muchísimo, y a todos los niños del mundo, que Dios los bendiga infinitamente.
2: Muchísimas gracias a la doctora Cecilia Costa, sí estoy bien. La doctora Cecilia Costa, directora de la carrera de educación básica de la Universidad Nacional de Loja, a propósito del Día del Niño. El día de hoy nos está acompañando en nuestros estudios para darnos algunos detalles sobre, bueno, con lo que significa la fecha y bueno, y qué se está haciendo también en la carrera de educación básica. Me voy a la pausa y enseguida regreso. Vamos con una canción. Hay una canción que me está dando vueltas en la cabeza todos estos días, porque yo sé que todo esto es marketing y demás, pero Shakira lo que ha estado haciendo es buscando a los niños bailadores en el mundo para llevárselos a la final del mundial y bailar con ellos en vivo. Bueno, detengo la transmisión, me despido en redes y continúo con ustedes acá.

0: Es la canción oficial, el himno oficial del Mundial de Estados Unidos, de Canadá y de México. Esto lleva por nombre Dai Dai. Con esto nos vamos a la pausa. Nos estábamos demorando en irnos a comerciales. Ya venimos en breve.
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0: Y bueno, les habíamos contado justamente de las masterclass y los talleres especializados que tuvieron los participantes de las jornadas de investigación musical, las JOIM 2026. Pero además, se tuvo un interesante concierto que se dio en el Teatro Segundo Cobacelli, como les habíamos mencionado. La agenda cultural incluyó ese recital y un concierto que estuvo abierto para nuevos repertorios e improvisaciones de docentes tanto de estas universidades como de sus estudiantes. Esto reunió algunas propuestas musicales y proyectos de investigación desarrollados desde la academia. Y en una de esas conversaciones se conversó con Lorena Badaraco. Ella es la directora de una de las agrupaciones que lleva adelante la Universidad Católica de Santiago de Guayaquil, una agrupación que se fundó por allá en el 2018 y que ha ido cambiando, de renovándose cada vez que los chicos, está integrada por estudiantes, ¿no? Cada vez que los estudiantes han egresado, han salido de la carrera, se realiza una nueva convocatoria, nuevos chicos o chicas se unen a la agrupación, y el requisito en la agrupación es que, además de las presentaciones en vivo que suelen tenerse, donde se cantan covers y demás, es obligatorio que cada generación de Yatalé presente sus propias canciones, sus propias composiciones, sus propias creaciones. Lisbeth Badaraco, docente de la Universidad Católica de Santiago de Guayaquil y además directora de la agrupación Yatalé, nos da unas breves palabras a UNL Radio.
11: Son los integrantes.
0: A ver, escuchemos justo ahora, pero hay que callarla a Shakira porque está sonando todavía en el fondo.
12: Tágale, un esmeraldeñismo, que es un ensamble de música latinoamericana que tuvo sus inicios en el año 2018, y desde el 2018 pues íbamos probando repertorio. Yatalé es un, primero la palabra, bueno, Yatalé es un, primero la palabra significa ya está, hágale, un esmeraldeñismo, que es un ensamble de música latinoamericana que tuvo sus inicios en el año 2018, y desde el 2018 pues íbamos probando repertorio de temas, dimos temas reconocidos de la música latinoamericana. Empezamos con ese proceso de transcripción musical, de digamos aprender a cómo tocar estos géneros. Del 2018 al 2026, ahora tenemos una agrupación que toca sus propios temas en base a este aprendizaje que tuvimos en el 2018. Han pasado varias generaciones de ellos, porque se van graduando de la universidad. Actualmente tenemos esta generación que ya son compositores, que eso fue como el inicio de siempre del ensamble, tener nuestros propios, nuestro lenguaje dentro de la música latinoamericana.
11: ¿Cómo ha sido la participación que han tenido dentro de las Joim?
12: Dentro de las Joim, pues para nosotros es un placer plasmar esto, poner en escenario toda esta riqueza académica también que nació en las aulas, dentro del aula como un laboratorio, ¿no? Y ponerlas acá dentro de estas jornadas de investigación, pues es más que satisfactorio que estas jornadas sirvan, digamos, para exponer otros trabajos de investigación que seguramente se están haciendo ahora en las aulas. Entonces, que esto sea como una catapulta para los siguientes proyectos que vendrán.
11: Un mensaje para los estudiantes de artes musicales de la Universidad Nacional de Loja.
12: Que no dejen de crear, que no dejen de hacer sus composiciones, que no dejen de investigar, porque en la curiosidad está la investigación, que no dejen, digamos, de esa, digamos, ese bichito de por saber más, ¿no? Así que la investigación sea como un punto de partida para sus nuevas creaciones, sus nuevas composiciones.
0: Ahí está sonando Lisbeth Badaraco, ella es docente de la carrera de artes musicales de la Universidad Católica Santiago de Guayaquil, y quien lleva adelante precisamente esta agrupación llamada, este ensamble de estudiantes llamado Yatalé. Ella, al igual que Hugo Hidrobo, nos daba el mismo consejo para nuestros estudiantes. Les pedí un consejo final para los estudiantes de la UNL, los estudiantes de música, y el consejo de ambos fue el mismo, que no se cansen de crear, que sigan creando. Eso es quizás uno de los mayores alicientes que pueden tener nuestros estudiantes, saber que en algún momento todo eso va a dar su fruto. Son ya las 8:50 en la mañana, saludos en la noche en el reprise.
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0: Antes de finalizar, la Universidad Nacional de Loja entra en el mapa internacional de universidades sostenibles. Hace pocos años, si se hablaba de sostenibilidad en la Universidad Nacional de Loja, bueno, eso era apenas una idea. Hoy, la alma mater lojana, forma parte del grupo de 153 universidades iberoamericanas reconocidas internacionalmente por convertir ese concepto en políticas, gestión, acciones concretas, y por esa razón MetaRed 2026 otorgó este 28 de mayo el reconocimiento internacional en sostenibilidad universitaria y el sello MetaRed S al compromiso 2026. La distinción fue otorgada por MetaRed S, la red internacional impulsada por Universia y Santander Universidades, que evalúa indicadores de gobernanza, de sostenibilidad ambiental e impacto social en la educación superior. La Universidad Nacional de Loja superó el 50% de acciones de gobernanza implantadas y obtuvo una puntuación superior a 2.5 en las dimensiones social y ambiental, parámetros exigidos para acceder al sello internacional. El reconocimiento, bueno, hay que decirlo, no llega por casualidad, no es que la UNL dijeron un día, tomen este premio, no lo dijo así Metarred, sino que en los últimos años la Universidad Nacional de Loja ha ido implementando políticas de sostenibilidad dentro de su plan estratégico 2024-2028. Fortaleció varios de estos proyectos vinculados a innovación social, a inclusión, a accesibilidad tecnológica, a transformación digital y vinculación comunitaria. Estas iniciativas de la academia, las tecnologías para personas con discapacidad y programas de impacto territorial comenzaron a conectar a la universidad con problemas reales de la sociedad. Y en ese sentido, el diploma oficial reconoce el compromiso de la academia con la sostenibilidad universitaria. Para ello, la Universidad Nacional de Loja, para la Universidad Nacional de Loja, el sello representa un cambio de visión, entender que una universidad pública no solo forma profesionales, sino que también responde a los desafíos sociales y ambientales de su tiempo, según lo que dijo el doctor Nicolai Aguirre, rector de la UNL. Con este reconocimiento, la Alma Mater se posiciona como una plataforma internacional donde antes no aparecía, la de universidades que transforman su territorio desde la sostenibilidad. Ahora el reto es sostener ese modelo y convertirlo en política permanente para las próximas generaciones.

Muy bien, son ya las 8:54. Me voy despidiendo de ustedes, agradeciéndoles como siempre por habernos acompañado durante estos minutos. Quédense en la sintonía de UNL Radio. Tenemos música bastante bonita para ustedes, programación importante. Hoy, recuerden, estamos transmitiendo el lunes verde en red desde las 12 del mediodía, 12:15 más o menos. Así que conéctense a la radio. Me voy. Un abrazo para todos ustedes. Al final, les voy a dejar con música de Joaquín Sabina. Hasta la próxima.

0: Son las 9 de la mañana, 1 minuto.
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0: 20 horas, 20 minutos. 20 horas, 20 minutos.
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1: 20 horas, 31 minutos.
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0: 21 horas, 4 minutos.
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11: Buenos días a toda la audiencia de UNL Radio. Aquí una vez más acompañándolos en un episodio nuevo de Trasnochados, un podcast para compartir con toda la comunidad universitaria sus dudas, sus retos. Hoy estamos con un día brillante, un sol en el pupita de la semana con toda la energía para empezar. Yo soy Karen y estaremos acompañándolos por una hora aquí en Trasnochados. Les saluda todo mi equipo, la comunidad de las ojeras. Chicos, buenos días.
16: Hola chicos, ¿cómo están? Buenos días. Qué emoción empezar una nueva semana con muchísimo ánimo. Tenemos una invitada especial. El programa que tenemos el día de hoy va a estar espectacular, así que quédense para que nos escuchen y aprendan de nuevas cositas que les vamos a llenar el día de hoy.
14: Hola, muy buenos días, mi nombre es Juan Bermeo. Estamos en un nuevo episodio del programa Trasnochados, en donde vamos a llevar una temática muy divertida dentro de este programa.
11: Claro que sí, como nos había dicho Carito, hoy contamos con una invitada de lujo. Ella es representante de la carrera de psicopedagogía de la modalidad a distancia, quien se ha dado cita el día de hoy para compartir con nosotros sus experiencias y sus vivencias desde su perspectiva. Saludamos también a nuestra compañera Abby Gonza, que ella se está encargando también de la planificación que ya se viene enseguida, así que sigan en sintonía de UNL Radio 98.5. y quiero aprovechar este espacio también para saludar y agradecer a nuestro productor, el magíster Johnny Martín León. Un abrazo, un saludo fraterno, muchas gracias por su apoyo, por su dirección, para que este programa siga manteniendo esa calidad de la marca de UNL Radio. Así que bienvenidos, empecemos. Y como ya saben, en este espacio pues no solo conversamos, sino que también hablamos de la realidad y decimos las cosas tal y como son. No nos guardamos, así que ahí va. Juan, pídete un facto.

0: ¿Se cree que la psicopedagogía solo interviene cuando un niño tiene problemas de aprendizaje? ¿Qué nos podría decir con respecto a ello, Cristina?
1: Ok, primeramente, buenos días, trasnochados, qué gusto estar aquí. En el primer facto podría decir que sí. Y no. ¿Por qué? ¿Ya? Porque, en efecto, para cualquier persona que tenga problemas con el aprendizaje, la psicopedagogía se aplica. Pero lo bello de la psicopedagogía es de que no es solo y únicamente para niños. También podemos ayudar a cualquier persona que tenga problemas de aprendizaje, sea niño, adulto, anciano incluso, pero la psicopedagogía entra en cualquier parte de la vida misma.
2: Porque nunca dejamos de aprender, ¿verdad? No podemos decir, no, es que la pedagogía es solo, la psicopedagogía es solo para los niños problema, ¿verdad? No, porque toda la vida nosotros vamos a estar siempre en un punto donde vamos a necesitar aprender, ¿verdad? ¿Y cómo funcionaría, digamos, en una etapa de adultos?
1: Bien, normalmente cuando ya estamos adultos y seguimos teniendo algunos problemas, claramente, o sea, algunos problemas de aprendizaje, claramente son problemas que no se solucionaron desde la infancia y que se han venido perpetuando de una u otra forma. Pero eso no significa que no tenga solución. Es más, es un poco más, yo creería, es algo muy personal, yo creería que incluso es un poquito más fácil sobrellevarlo, porque a un niño, ¿cómo le explico que M ya es ma y explicarles poco a poco de la forma más didáctica, porque él aún no comprende la seriedad del asunto? Pero un adulto tal vez sí. Pero, o sea, incluso yo creo que a todos nos ha pasado, tal vez de forma personal, o alguna familiar o amigo, que tal vez tengamos problema para, a veces leemos muy rápido y leemos mal, no nos concentramos, no puedo leer si es que hay ruido y tal. Entonces, claro, o sea, se puede sobrellevar. Y de hecho para adultos es un poquito más fácil, porque solucionamos cosas que hace mucho tiempo no se solucionó, pero que ahora lo podemos llevar a cabo igual, o sea, no, nunca es tarde realmente.
3: Cris, y yo creo que es importante también destacar para aquellas personas que no tienen mucho conocimiento en esto, ¿nos podrías dar un concepto básico de lo que es la psicopedagogía? ¿De dónde viene este justamente este nuevo aprendizaje? ¿Y cómo lo podemos también relacionar con nosotros, con la ciudadanía como tal, para informarnos más?
1: Bien, me encanta esta pregunta, porque psicopedagogía es medianamente una de las carreras nuevas, por así decirlo, y como el nombre mismo lo dice, es la psicología aplicada a la educación, a la pedagogía, ¿ok? Porque hay la pedagogía de idiomas, hay pedagogía de matemáticas y tal, y hay la psicología. Pero esta carrera, exactamente, nos hace ver la educación, pero desde la perspectiva de la psicología. Entonces, es súper chévere, porque ahí podemos justamente tener las herramientas para solucionar necesidades educativas, sean o no asociadas a discapacidad.
2: Estamos escuchando a Cristina Aguilar, ella es egresada de la carrera de psicopedagogía, hoy nuestra invitada en Trasnochados, a acompañarnos a este sorbito de café, nuestro espacio de entrevistas.
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2: Y bueno, para este espacio ya la tenemos aquí a la fabulosa Ari Gonza. Ella es la extrovertida del grupo, la encargada de todos los posts y los carrusel que ustedes ven en redes sociales. Así que también los invitamos a seguir a UML en todas sus redes. Pueden seguirla en Instagram y en TikTok, como la Universidad Nacional de Loja. Así que, Abby, bienvenida, buenos días.
6: Buenos días, un gusto estar nuevamente aquí con ustedes. Espero que estén atendiendo, por favor, y aprendan.
2: Claro que sí, estamos con Cristina conversando. Ella nos está explicando un poquito el concepto de psicopedagogía, porque al escuchar es una palabra muy larga, ¿no? Ella nos ha explicado un poquito qué es la fusión entre la pedagogía y la psicología. Pero ¿cómo le explicas tú, Cristina, a tu familia? Yo estoy estudiando esto, esto es lo que estoy, lo que voy a hacer. ¿Cómo le explicas así a tu familia?
1: Intento explicarles tal cual como les expliqué a ustedes, pero a veces cuesta, es como que, ay, qué bonito que suene ya. Pero en realidad es una carrera, o sea, para mí, yo estoy encantada con esta carrera, es bastante amplia, porque en la educación, a veces los procesos de enseñanza-aprendizaje es, yo te digo, tú aprendes, punto.
6: Punto.
1: Ajá, y eso es algo que se ha llevado en la educación tradicional durante años, y tristemente en la actualidad sigue pasando. Pero todos, creo que a todos alguna vez algún tema que, aunque me explicaban una y otra vez, no entendía hasta que alguien tuvo la paciencia de decirme, mira, es así, poco a poco. A veces nos ha pasado entre pares, o sea, entre compañeros. Yo me acuerdo que yo, por ejemplo, física, matemática, nada. Pero en el colegio tuve un compañero que me explicó, pero con toda la paciencia del mundo, dije, ah, ya entendí. Eso es la psicopedagogía. Encontrar cómo tú aprendes para yo enseñarte cómo tú necesitas.
2: ¿Es algo más personalizado?
1: Sí, en realidad sí, porque justamente cuando hablamos de educación no es solamente hablar de enseñarte y este es el proceso, esto, sino entender. Yo asegurarme que tú en realidad sí estás aprendiendo. Y si tú no estás aprendiendo con manzanas, entonces te enseño con peras, pero es importante que aprendas. Además, algo en la educación que para mí es súper importante es siempre el vínculo emocional. No podemos enseñar sin generar vínculo, sobre todo si hablamos de niños y con los adolescentes también y adultos también, porque a mí me gusta que me digan, hola Cris, ¿cómo estás? A que me digan, alumna, siéntese. Prefiero el vínculo y sí, claro, si generamos ese vínculo, si entendemos los ritmos de aprendizaje, si entendemos todo el panorama del estudiante, podemos hacerlo de mejor manera para el bien de la educación.
3: Cris, te estoy escuchando y me encanta saber esa perspectiva porque a veces creo que como estudiantes se nos hace un poco difícil cuando tratamos de entender temas nuevos, cosas que no están dentro de nuestro campo o nuestra comodidad como tal. Y quiero hacerte una pregunta un poquito más personal de ¿dónde nace este gusto? ¿Por qué quisiste estudiar esto? A lo mejor un tema familiar, un tema personal, ¿o qué fue lo que tocó en ti para que te motive a estudiar esta carrera que, como tú mencionaste, es algo nuevo?
1: A ver, aquí me voy a poner un poco romántica.
3: Un poquito romántica.
1: Les comento, yo estaba, de hecho soy abogada, yo estaba estudiando la carrera de Derecho y seguí un curso de mediación. En el curso de mediación es un método alternativo de conflictos, incluso en la carrera de psicopedagogía nos dan mediación escolar. Pero bueno, en este curso de mediación, obviamente desde la perspectiva de derecho, yo estaba aprendiendo mediación civil, mediación penal, civil y ese tipo de cosas. Y una materia que me fascinó fue la materia de mediación escolar. Fue una materia a distancia que nos dio un profesor uruguayo, y nos explicaba cómo la mediación lo que busca es siempre el diálogo, ¿ok? Que cualquier problema se puede solucionar dialogando. O incluso que muchos problemas no son problemas si es que dialogáramos. Entonces, él explicaba cómo en escuelas de lugares rurales a veces aplicaban esto de la mediación escolar y los niños aprendieron tanto a dialogar que incluso eran mediadores en sus casas. O sea, papá y mamá discutían, a ver, papá, ¿qué necesitas? Mamá, ¿qué necesitas? Ok, dialoguemos, no peleemos y ese tipo de cosas. Eso fue un flechazo en el corazón y me encantó. Entonces yo le comentaba en ese entonces a mi novio, actual esposo, que me encantó ese curso y él, súper lindo, me dijo, nada, estás jovencita, sigue otra carrera. Y dije, nada, voy a seguir otra carrera. Y relacionando la mediación escolar, algo que me encantó y tal, me puse a buscar y psicopedagogía era exactamente lo que mi corazón había estado buscando hace mucho tiempo, pero no lo había encontrado. Entonces eso fue otra carrera, otro curso, el apoyo de mi pareja que me llevó a encontrarme más.
2: Me encanta, es ese complemento que uno mismo busca para sentirse satisfecha y porque, como tú mismo lo mencionas, aún tenemos toda esa capacidad, toda esa energía para seguir aportando más al desarrollo de nuestra comunidad, de nuestra ciudad, ¿verdad? Exacto. Felicitaciones, estoy segura que aquí está una trasnochada más, una persona que se quedó hasta la madrugada haciendo deberes, grupales, y que hoy por hoy ya estás prácticamente culminando, ¿no? Esta nueva carrera que has escogido para, como tú mismo le dices, complementar tanto la abogacía como el trabajo que vas desarrollando. Igual me imagino con todo lo que nos comentaste que los profesores en psicopedagogía deben ser un amor, deben ser súper comprensivos, ¿no?
1: Les soy sincera.
2: ¿O no?
3: No.
1: Súper sí.
2: Como ella nos mencionaba que tienen que tener un vínculo. Entonces yo comparo con mis profes. Y es cierto, hay unos que sí.
1: Es necesario.
2: Que sí, ajá, que sí como que tratan de comprender, pero hay otros como que no, como que súper cerrados y es tu responsabilidad, es tu criterio y punto. Pero si estamos hablando de cómo enseñarle a una persona desde su perspectiva, desde cómo él aprende, me imagino que el docente también tiene que estar preparado para poder tener ese vínculo con todos los estudiantes, ¿no?
1: La UNL fue la experiencia académica más hermosa que he tenido, sinceramente. O sea, yo empecé la carrera de psicopedagogía mientras hacía mi tesis de derecho. Y desde el inicio tuve unos profesores, o sea, obviamente sabía muchísimo, una formación académica súper chévere, pero sobre todo una calidad humana increíble, o sea, súper lindos. Obviamente yo ahí todavía no estaba casada, estudiaba otra carrera y esa era mi mayor responsabilidad, pero tenía compañeras que estaban casadas, tenían guaguas, estaban embarazadas, papitos que, o sea, compañeros que eran papitos y encima trabajaban en la mañana y en la noche y encima estudiaban, creo que hacían todo menos dormir. y ellos eran los verdaderos trasnochados. Y así un montón de compañeros, y siempre tuve docentes que siempre tuvieron esta calidad humana para comprender la situación de cada uno y apoyarnos de la manera más necesaria. Y como hace un rato les decía que me voy a poner romántica, yo vivo romantizando la vida de una otra forma. La última evaluación que yo tuve que dar de psicopedagogía fue el 14 de febrero, justo. Ese fue mi San Valentín. La UNL, muy romántica.
2: Sí, que eran las pruebas el 14 de febrero, ya me acordé.
1: Y esa fue mi última evaluación. Y encima, la UNL también rapidísimo, porque yo diserté en mayo, el 4 de mayo, y registraron el título el 7. O sea,
2: ahí.
1: Sí, o sea, esa misma semana. Ya, esa
2: ya
1: misma
2: estás
1: semana.
2: Esperando nomás que te pongan el gorrito.
1: Sí, porque eso ya está registrado. Ay, así de rápido fue. Así, hermoso. O sea, la experiencia linda en todo sentido.
2: Los compañeros, ¿qué tal?
1: ¿Sabes qué lindo? O sea, estar en una universidad pública. Alguna vez leí una frase, me gusta mucho algunos temitas también como de la parte social, la parte política. Creo que por eso, de hecho, también estudié la carrera de psicopedagogía, porque siempre he pensado que la educación es la respuesta a tantos problemas sociales. Así, así de simple. Independientemente de lo que sea que estudies, si eres ingeniero, abogado, no estudies nada, pero siempre estás educándote, estudiando y leyendo, muchos problemas sociales que tenemos se solucionarían con la educación. Entonces,
2: desde chiquitos
1: y como adultos mismos, o sea, no sé qué, bueno, ya seguí alguna carrera y listo.
2: Pero tenemos que estudiar. Potenciar más bien desde niños, ¿verdad?
1: Sí, pero insisto que nunca es tarde. O sea, lo que siempre digo es de que nunca es tarde, y no solo en la formación académica, sino cuestionarme los valores, cuestionarme mi realidad y tal. Entonces, en la Universidad Nacional, al ser una universidad pública, la experiencia fue enriquecedora en todo sentido de la palabra, porque tuve compañeros de una variedad inmensa en la situación socioeconómica, realidades totalmente diferentes.
2: De rangos etarios también diferentes.
1: Un montón. Yo tuve, claro, yo era entre las adultas, pero tenía compañeritas más chiquitas.
2: Ya.
1: Tenía una compañera que estaba ya por jubilarse.
2: Wow.
1: Sí, estaba por jubilarse.
2: Y así mismo de todo el Ecuador.
1: Sí, y también, más por ejemplo, tenía la compañera, tenía una compañera, no me acuerdo exactamente de qué parte de la Amazonía, pero para venir a dar las pruebas presencial viajaba 8 horas. Otra compañera de Esmeraldas, tenía compañeros policías, compañeros militares, así, una variedad inmensa.
2: Claro, ya profesionales, ¿no? Imagínate el reto también que implica para personas. Y por eso me encanta este podcast, porque este podcast es para que te sientas representado. Si tú trabajas, si tú estudias, este podcast es tu representación. Así como nos dice Cristina, pues es cierto, en la modalidad de distancia vemos así mismo, ¿no? Que están siguiendo su segunda carrera, algunos su maestría, y pues eso también hace que tengan el compromiso, ¿no?
6: Sí, y yo te quiero preguntar, ya que estabas estudiando a distancia, ¿cuáles fueron las materias más difíciles o las que tú creíste que eran?
2: Es que te dijeron trasnochar.
6: Las más fuertes.
1: Ok, creo que mientras me haces la pregunta de una, se me vino la respuesta. No me acuerdo bien el nombre, fue en tercer ciclo. Yeah. Creo que era algo como neuropatología, algo así. Entonces, obviamente ya no era como que solo la parte social y estas cosas de educación, sino que ya se metía un poquito en la parte de salud, de psicología, del cerebro directamente. Entonces, sí, fue una de las más difíciles. De ahí, métodos alternativos de comunicación, que hace un rato me comentabas, también, porque no es de que, bueno, solo le imprimo imágenes ya para que el niño aprenda. O sea, tengo que aplicar la comunicación desde una forma tan adaptativa a las necesidades del estudiante que no es fácil. O sea, y por más lo que yo me sirve con un estudiante, no me va a servir con otro. Entonces, claro, es como que tan demandante que esas materias fueron las que más.
2: Es como que una teoría que uno va acumulando, pero no la entiendes hasta que no la ves en la práctica, ¿verdad?
1: Exactamente.
2: Wow.
1: Exactamente. Y son esas materias que por más no puedes improvisar, tienes que saber, o si no podrías hacer mucho daño también.
2: Cuéntanos un poquito más sobre esta materia que nos hablabas de los sistemas alternativos de comunicación.
1: Ya.
2: Desde tu experiencia, ¿qué fue lo que viviste en esa materia?
1: Fue una materia demandante, porque como decía hace un rato, por ejemplo, digamos, en un caso de TEA, del trastorno del espectro autista, hay autistas que tienen, por ejemplo, que no son, tienen la habilidad de hablar, pero que son no verbales, es decir, no hablan. A pesar de que pueden, no lo hacen. Entonces, por ejemplo, en el diario Vivir, conocer estos métodos alternativos de comunicación y adaptativos nos ayudan porque sea la no solo la educación, sino que ayuda también a la crianza, porque por ejemplo, un niño que sí puede hablar pero que no lo hace, si yo le imprimo imágenes, le genero rutinas, tal vez él no pueda decirme: oye, ma, necesito café, profe, necesito agua, necesito leche, necesito el baño, no voy a ser del uno, voy a ser del dos, necesito que me acompañes, me acabo de mojar, cualquier necesidad que tenga, a veces no lo dicen. Imagínate tú en el diario Vivir que no puedas decirle al taxista dónde vas. Imagínate que vas a un restaurante y no le puedes decir qué es lo que quieres pedir, pero imagínate que todos los menús tengan dibujitos. Yeah. ¿Cómo facilitaría la vida eso, no? O sea, tal vez no te lo puedo decir, aquí hay solo letras, y yo no puedo leer, yo no puedo escribir, pero está ahí dibujado la imagen que yo necesito. Eso es. Eso, prácticamente eso es, o sea, intentando adaptarlo a nuestra realidad como
2: adultos, que sea inclusivo de lo que pida.
1: Esa es la verdadera inclusión. Entonces, claro, comprendíamos ese tipo de cosas. Dentro de todas estas cosas adaptativas del aprendizaje está el braille y tal. Obviamente no lo vimos por completo, pero es algo súper interesante dependiendo ya del perfil profesional.
2: ¿Entraría ahí también lenguaje de señas?
1: Sí, sí lo vimos. De hecho, tuvimos unas dos clases que una especialista de lenguaje de señas entró a ayudarnos.
2: A darnos un taller.
1: Sí, a darnos esa clase, pero no estoy capacitada aún. Es de lo que me encantaría.
2: Cris, y una pregunta. De pronto, estos aspectos que tú nos mencionas de personas que han tenido TEA, que han tenido autismo, ¿has tenido ya la oportunidad de visibilizar alguno de estos casos de pronto en las prácticas, en algún proyecto de vinculación en el que hayas estado?
1: A ver, en las prácticas lidié bastante con adolescentes y eso fue algo súper lindo, porque justamente las prácticas es como para, como su nombre lo dice, poner en práctica las teorías y las cosas que aprendiste. Y yo siempre toda la vida decía que, chévere, si voy a estar en educación, niños, niños, niños, pero yo estuve con adolescentes. Y las prácticas también sirven para cuestionarte las cosas que suponías que te gustaban o que disfrutabas. Resultó que me encantó trabajar con adolescentes.
2: Wow.
1: Un pegue súper chévere.
2: ¿En dónde tuviste esa oportunidad de poder trabajar?
1: Con adolescentes directamente fue en la unidad de educación, la del, el, me olvidé el nombre del sindicato.
2: Ya, Vicente Agustín Aguirre.
1: Exactamente. Uh-huh. Ahí una apertura súper chévere, pero es particular. Entonces, obviamente, había pocos estudiantes.
2: Uh-huh.
1: De ahí, tanto en quinto como séptimo, hice en la unidad educativa Pío Jaramillo.
2: Ya.
1: Que realmente
2: es pública.
1: Que es pública, que es una cantidad increíble de número de estudiantes.
2: Wow.
1: Y fue una experiencia, pero súper enriquecedora. Obviamente ya vas conociendo realidades. Les soy sincera, muchas veces llego a la casa a llorar. Porque
2: te destroza.
1: Ves de todo. Entonces, con esta pregunta eso como que con los estudiantes adolescentes, que fue una experiencia súper, súper chévere. Pero en cambio con del TEA y esto de un poquito ya más relacionado a otras necesidades, mi tesis sí la hice relacionada a un estudiante con autismo, pero era grado 1. Entonces, como que sus necesidades estaban más a las habilidades sociales. Netamente la educación, tal vez del lenguaje, comportamientos y tal, no del todo. Ahora, con el proyecto de vinculación que también me preguntabas, ahí hice con un estudiante mujer de tercero de bachillerato con un nivel altísimo de ansiedad, de depresión, y obviamente todas esas cosas afectan a la educación. Entonces, es súper amplio

0: todo sentido. Y los que más salen afectados siempre son los niños y adolescentes, ¿ok? Porque la situación económica está durísima y papá y mamá están trabajando, pero el niño es el que se está apretando el cinturón. Está viendo mucha delincuencia, pero al fin y al cabo el niño y adolescente es el que está a punto de ser raptado para esas bandas delictivas o ese tipo de cosas. Ya todo problema social tú lo vas a ver evidenciado en la educación y principalmente las personas más vulnerables como los niños y adolescentes. Entonces yo vi estudiantes totalmente drogados. Vi estudiantes diciendo me quiero suicidar, vi estudiantes sin sueños algunos, estudiantes que tenían familiares vinculados a bandas.
1: Sí. La realidad es que bestias salvajes. Es que eso que quería que nos cuentes un poquito, pues para nosotros hacernos como que un panorama, ¿no?
0: De cómo
1: igual ustedes como profesionales en la psicopedagogía se están preparando para llevar y ayudar a gente que tenga estos problemas, ¿no? Que no es algo aislado, que a lo mejor uno dice, no, eso solo sucede en la costa. Mentira. Ya está en nuestra ciudad y es parte no solo de nuestra realidad, sino de todo el Ecuador.
0: Total.
1: Y me parece un trabajo muy, muy interesante, muy bueno. También de uno mismo tenerse como un aura, ¿sí? ¿Okay? Para poderse preparar y que no te choque todo eso, ¿verdad, Carito? Sí, protegerte para que no vengas a absorber tanta cosa, ¿no?
0: Con lo que acabas de decir, por ejemplo, yo soy súper curiosa. Yo soy súper, súper curiosa y yo siempre pregunto. Siempre. Por eso al inicio yo les preguntaba, ¿en qué ciclo están? Qué chévere. Como si yo venía a entrevistarles a ustedes. Yo soy así casi en todo lado. Y
1: para conectar.
0: Sí, justamente para hacer esto del vínculo que les comentaba que es importante en la educación y creo que ya está como que muy, muy plasmado en mí. Pero yo justamente con esta pregunta que haces de la situación social tan fuerte y llevarle a la educación y cómo sobrellevarla y tal,
2: eso quería preguntar.
0: Yo a las encargadas del DC, de una institución en la que estuve, les pregunté qué hacían. Y muchas de ellas necesitaban apoyo psicológico, conociendo sobre casos diferentes por redes y tal, muchos docentes o muchos encargados de analistas del DSE necesitan apoyo no solo psicólogos, sino incluso psiquiatra, porque es una realidad durísima. O sea, y tú no puedes llegar a la casa y decir, o sea, dos cosas. Tú no puedes llegar a la casa y decir, bueno, no me importa esa niña capaz y hoy día mismo se mata y no, no es mi problema. O no puedes estar tampoco rumiando tanto esa idea, porque en el caso te espera un esposo, te espera un hijo, te espera otras cosas, porque eso no es tu vida del todo. Tienes que saber dividir. Entonces yo les preguntaba, ¿qué hacen? ¿Cómo hacen? Porque yo esos días solo como practicante, poco me faltaba para llegar a llorar. No, de hecho sí llegué a llorar de casa. Miento, sí lloré. Pero el rato de o sea, ellos que hacían, me decían que hacían yoga, que salían a bailar, salían a caminar en el pasto sin zapatos, como intentar soltar un poquito porque es duro, es muy duro.
1: ¿Ustedes son para pasar en el departamento de orientación?
0: Exactamente, que antes se lo llamaba orientación, ahora más se llama DESE, que es el departamento, el departamento de consejería estudiantil.
2: Cris, y justamente te quería preguntar eso ahorita, se me vino a la mente, ¿qué dice tu familia de todo esto? Porque si bien tú estudiaste para ser abogada, ahora eres psicopedagoga, así sería el término exacto. O sea, yo me pregunto, yo tengo, no sé si solo me pasa a mí, pero yo tengo un concepto un poquito medio cerrado, perdón si me equivoco, pero digo, a ver, si yo pienso en un abogado, digo, ay, son tan formales,
1: labiosos.
2: Son tan cerrados, labiosos, tajantes en sus
1: manipuladores.
2: No sé si manipuladores, no, pero están,
1: la mayoría.
2: Están justamente en pro de su cliente,
1: claro.
2: Defendiéndolo, atrás. Pero con un temperamento muy bien establecido. ¿Qué pasó, o sea, con tu familia cuando decidiste seguir una carrera y otra que nos comentaste que sí, tenías ciertas materias vinculadas, que podías relacionarlas, pero no es algo que está relacionado como tal? ¿Este cambio fue a lo mejor un shock para tu familia o en algún momento dijeron, tu personalidad es un poquito dócil, te gusta eso o cómo fue?
0: Mi papá siempre me dice que soy hippie, para empezar. Obviamente, a ver, yo, obviamente, el sueño de mi papá siempre era tener un hijo, médico, abogado o militar.
2: No.
0: Entonces yo fui la hija que le cumplió.
2: Todos tienen eso, o sea, creo que todos los papás tienen ese.
1: ¿Qué pasa, papá?
0: Sí, ¿qué les pasa?
2: Yo quiero un hijo feliz.

0: No, y la verdad, a ver, tampoco es que seguí derecho por obligación, para nada. Yo desde muy chiquita siempre me gustó leer y siempre esta idea de la justicia y tal. Entonces yo, todos mis compañeros en el colegio era como que ya ahora qué sigue, yo derecho, yo ya sé que es derecho y punto.
1: Y tu personalidad es para Cris que te interrumpa. Era siempre, a ver, yo la veo a la Cris y no voy a emitir mi comentario, suéltalo. Pero siento que eres una persona muy, muy calmada, eres una persona cercana. Ahora, esto te digo ahora porque no sé si por tu carrera o toda tu vida fuiste así. En el colegio a lo mejor fuiste más formal, más...
0: Siempre muy formal, sí, la verdad que sí, o sea, por comentarios de mis amigos y tal, siempre me ha dicho que es como que... tengo unos amigos muy, muy cercanos que se matan de risa porque siempre me dicen que soy aseñorado, que desde el colegio ya, era
1: claro,
0: aseñorado.
1: Exacto,
0: ajá, o sea, todos resumen. Con mochila y yo con carterito. Todos así como que deportivos y yo con botines.
2: No entienden el estilo.
0: Pero súper señora, o sea, mega señora. Entonces yo como con esta idea de justicia y tal, o sea, derecho es. Entonces, encima lo que te comentaba de hacerle, de cumplirle el sueño a mi papá.
1: Ah, y nosotros estamos creo que para cumplir los sueños de los papás. ¿Sabes que eso sí me pasa con la mía? O sea, eso me pasa con la mía. Hay veces donde mi mamá me dice, ¿por qué no haces esto? Y es como que trata de cumplir las cosas a través de mí. Y le digo, pero a mí no me gusta
0: no
1: eso.
0: Bueno, o sea, sí, pero insisto, o sea, tampoco, no lo voy a quemar a mi papá.
1: Claro, no, no, lo hiciste por él.
0: No es de que me obligaron por ese caso, sino que me decían, o sea, como que sería lindo. Y en efecto lo seguí. Y yo desde el ciclo uno de derecho, yo estaba trabajando siempre en oficinas. Entonces, en despachos jurídicos. Entonces,
2: ¿estudiaste presencial en derecho?
0: Sí, presencial.
2: ¿En qué universidad?
0: En la UTPL.
2: Ya.
0: Entonces siempre tenía esta idea muy formal, muy de carpetita, de que ir a hacer las cosas, pero yo ya iba viendo cómo funcionaba el sistema judicial, cómo por más que redacte lindo el documento, dependía de que si querían aceptarlo o no, que iban a citar si es que se pagaba o no. Entonces, ahí como que siempre, eso sí, desde muy chiquita, siempre cuestionándome la justicia, cuestionándome mis privilegios, cuestionándome la realidad, cuestionando la sociedad, en qué me equivoqué y qué puedo mejorar. Entonces, ahí como que ahí me di cuenta y dije, no, la educación es. Pero te juro, si yo no hubiera tenido ese impulso de mi esposo, capaz si no lo hubiera hecho. Él es alguien fundamental. Ahora, tú me decías dos carreras que no tienen nada que ver. Ese es un mito, porque sí tiene mucho que ver. ¿A qué voy? O sea, ahora que estoy enamorada de la psicopedagogía no significa que deje de ser abogada. Esta parte de mí es parte de mí, yo soy eso. Y ambas carreras están totalmente vinculadas. No hay médico que no debería de ejercer sin saber las leyes para poder abrirle a alguna persona, para saber cómo entregar un cadáver. O sea, todos debemos de saber algo de derecho.
2: El compromiso que te hacen firmar antes de cualquier procedimiento también.
0: Todo arquitecto debe de saber las leyes de, qué sé yo, para construir y tal, aquí sí, aquí no, aquí está prohibido y tal. Y como en la parte de educación es importantísimo, sobre todo el derecho en general. ¿Por qué? Porque, uno, hay legislación educativa que te permite saber los derechos que tenemos en la educación, quién sí, quién no. O sea, para construir una escuela, para ser directora de un instituto, para ser directora de un colegio, para dar asesoría legal, incluso académica, debes de. O sea, una fundación relacionada a educación, un instituto, una escuela, un colegio, no puedes sobrellevarlo sin conocer las leyes. Entonces, para mí, es algo que va relacionado y es algo que es parte de mí, total.
1: Se puede fusionar, y eso es importante también saber en el tema académico, cómo nosotros también nos preparamos como estudiantes, ¿verdad? Abby nos puede decir cuáles serían los tips necesarios para aquellos estudiantes que a veces se les puede complicar un poquito llegar a organizar su vida en el tema estudiantil.
2: Sí. Claro, para que no te ahogues del estrés, ¿verdad? Aquí te vienen los hacks de cracks.
1: Los hacks de cracks.
0: Adelante.
1: ¿Estás en modo caos? Tranqui, porque llegan los hacks de cracks.
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1: Tips de supervivencia en la U. Hola, hola. Entonces, ahora entramos a este nuevo segmento de Hacks de Cracks. Y antes de entrar a darles el tips que se utiliza para estudiar, quisiera preguntarle a Cristi qué es lo que ella hacía antes de entregar las tareas o algún tips que tú tengas para darnos.
0: A ver, esto está enfocado en la modalidad de distancia.
1: Sí, ¿ya? Enfocado
0: en la... Y como les comentaba, yo tengo la experiencia en presencial y a distancia. Definitivamente para mí, totalmente personal, a distancia es mucho más demandante. Mucho, mucho más demandante. Porque ya no le tienes que ver la cara al profe y decirle, profe, sí, le traje. Está la responsabilidad de a un clic en tu casa, cumplas. Entonces es mucho más demandante. No hay ciclo académico que cada materia no empiece en la que te entregan la guía didáctica, el sílabo y todo eso, donde tú ya tienes qué es lo que tienes que hacer y qué fecha tienes que entregar. Así que yo, justamente hablando de educación y entender cómo cada persona funciona, yo escribo todo, o sea, unidad 1, tal materia, autónomo 1, autónomo 2, AP, así, escribo todo y voy tachando lo que voy cumpliendo, porque por más que el EVA me funcione y tal, para mí era necesario escribirlo y ir tachando.
2: Como que se nos queda en la cabeza, ¿no? A mí me pasa lo mismo, y eso es estrategia, señores, estrategia. Uh-huh. Y vale mucho lo que dices, ¿no? En modalidad a distancia, o sea, tú eres autodidacta, tú eres tu propio educador, y por más que el EVA está ahí con los tiempos, todo es sobre estrategia. Así que cuéntanos, Abby, ¿cuál es ese hack que nos traes hoy?
1: Bueno, el hack, bueno, a ver, ¿ustedes qué hacen antes de entregar? No, para saber que ya entregaron las tareas AP, los autónomos, los test. ¿Qué haces tú, Karencita? A ver.
3: Lo que yo sé hacer, chicas, es poner alarmas. O sea, yo pongo alarmas y al menos con unas 2 horas antes. Entonces, por si me olvido, por si estoy con mi familia, porque la típica es que el domingo, pues uno...
2: ¿Te acuerdas?
3: Exacto, uno se acuerda un domingo 8 de la noche. Por eso, antes del programa les preguntaba a las chicas, ¿para cuándo tenemos las fechas? Porque a veces uno se despreocupa y se hace la que se olvida, a pesar de que uno sabe que tiene la responsabilidad. Pero como tú mencionas, Cris, es tan demandante porque estamos a nuestro tiempo que a veces dejamos todo para el último y eso no está bien. Entonces, yo me he organizado a poner alarmas el domingo 10 de la noche, 8 de la noche, para hacerme un recordatorio de lo que tengo que entregar, por si me falta hacer algún test, por si me falta algún debate. Entonces, eso me ayuda también a organizar mejor mi tiempo y tengo estas horas, aunque voy a estar al límite, esas últimas 2 horas voy a estar al límite, pero yo creo que lo puedo lograr.
1: Allá, alarmas, muy bien. ¿Tú, Karencita?
2: Yo creo que, así mismo, como decía Cris, a mí también me gusta anotar, pero a veces sí me gana la pereza, entonces más fácil teléfono. Chicos, ¿cuándo cierro la plataforma? Y gracias al compañero que siempre responde así. Por lo general siempre son el
3: siempre
2: presidente o...
3: Ajá, ¿siempre son qué?
2: Los presidentes presidente. O los que están así al pendiente, pero en realidad es una ayuda para todos, porque yo creo que así como yo, full gente que está en el trabajo, que está en sus cosas, como que no entra el EVA, o dice, ¿cuándo era de entregar el trabajo autónomo? ¿Cuándo era de entregar el trabajo grupal?
3: ¿Por qué somos tan dejados? Quiero saber eso. O sea, ¿qué funciona en nuestro cerebro?
2: ¿Qué patología?
3: Exacto. ¿Qué funciona en nuestro cerebro para sentir la adrenalina de un domingo 8 o 10 de la noche, de quererlo hacer todo en ese momento? O sea, ¿por qué dejamos todo para el último? Hay algo que en nuestro cerebro funciona y decimos como, no importa, voy a dejar porque lo voy a lograr, o porque realmente nos falta un poquito más de disciplina en nuestra vida.
0: Yo creo que no es cuestión de condición o alguna, como que, mi cerebrito, mi calidad humana me incita a esto, no. Yo creo que va más relacionado a la personalidad. O sea, yo conozco personas que admiro tanto porque hacen 30,000 cosas a la vez y salen, y yo no puedo hacer, pero creo que ni un cuarto de eso. O sea, ahí en ese grupo yo meto a las mamás. Yo no soy mamá, y cualquier mamá que esté estudiando, que trabaje y tal, ya tiene 100% mi admiración, por ejemplo.
2: Entonces, qué buen punto.
0: Entonces, no es cuestión es que mi condición humana, no. Es cuestión de personalidad.
3: Sí, ¿ven?
0: Y gusto culposo.
2: Somos
0: por la procrastinación.
2: Y el grado de responsabilidad.
0: A ver, o sea, yo también, o sea, les estoy diciendo de que yo sí escribo y tal, pero muchas veces, por más que estaba escrito, ya veía la hora, no avanza, ya no hago, listo. O sea, y le tachaba, pero
3: sí,
0: con otro color, porque ya sabía que no lo hice.
3: O sea, dice, un 0.5 sí. Menos no me va a afectar. ¿Pero qué nos recomiendas, Sabi? O sea, para evitarnos, para tener ese 0.5 más en nuestro...
2: ese punto extra.
3: Exacto.
1: Para que tengan ese punto extra. Bueno, a ver, yo igual, para evitar todo esos olvidos, yo igual hice un cuadro de checklist.
2: Una checklist.
1: Ahí lo haces con todas las materias en la computadora. Con todas las materias, ahí pones las fechas límite y pones ahí test, AP, autónomo.
3: Como un recordatorio también sería así, bueno.
1: Sí. No, no como recordatorio.
3: No, eso en el celular me lo voy a poner.
2: Ya lo hagas, ya.
1: Y entonces, yo cuando ya hacía, yo cogía y iba tachando. Digamos, un día me ponía a hacer solo de una materia. Me ponía a hacer todo. Entonces yo sí revisaba y le ponía chic, chic, chic, que ya hice todo. Hubo una vez que inclusive sí se me olvidó y yo me puse a revisar y a última hora, así como a las 11, digo, me faltan los test. Porque justo lo tenía ahí. Y, o sea, me salvó bastante. Entonces, yo creo que este tip es bueno, que lo apliquen, tengan, sí, un checklist, totalmente. Entonces ustedes hacen cada deber, lo van tachando y así se hay en último momento, revisan esa lista rapidito y si les falta algo, todavía tienen tiempo.
2: Sí, yo sí hacía eso en mis primeros ciclos, pero lo hacía a mano en una libretita y cada vez que iba entregando una tarea iba pintando el cuadrito, era como un cuadro. Entonces, y ya entregué el autónomo, pintaba el autónomo y siempre con colores, o sea, sentía que eso a mi cerebro le hacía creer que iba avanzando.
1: ¿Saben qué me encanta?
2: Pero luego yo voy a quinto y digo, es como que ya, pausémonos, ¿y a qué voy a hacer escribiendo?
3: Me encanta la motivación.
2: Y no hice los test.
3: De los primeros días. Me encanta
2: eso. Y no hice los test y dije, esto sí funciona, porque si yo tengo mi cuadrito y yo sé que esto entregado, que esto no entregado, y como dice Abby, son las 11 de la noche, pero aún tengo una hora. Uh-huh. Y en esa hora yo me la saco, me la salvo y salvamos el semestre. Qué bestia, gracias, Abby, por ese hack de crack.
3: Sí, amiga, muchísimas gracias.
2: Bueno, ya muy hablado. ¿Qué tal, qué les parece, sí, si vamos a hablar, sí, un poquito chill? Si
3: nos dejemos, relajémonos ya mucho, sí, mucha, ya.
2: Mucha academia.
3: Estudio,
2: sí,
3: ya.
2: Mucha academia.
3: Estudio.
2: Vamos a un after office producción.
1: Y ahora lo que vinimos.
4: Oh, yeah.
1: Prepárate para escuchar lo que no vas a poner en tu currículum.
3: Bueno, chicas, ya hemos hablado de la universidad, hemos hablado del cambio de carrera, hemos hablado de el super tip que vamos a tomarlo ahora sí, de veritas, para este ciclo, gracias a Abby. Pero, Cris, aprovechando que tú estás compartiendo con nosotras, quiero preguntarte, ¿cómo pasaste el feriado? ¿Qué hiciste? Venimos de 2 super feriados, o sea que creo que para los ecuatorianos, no sé si ya estamos acostumbrados a ese estilo de vida, y ya el otro mes estamos esperando el otro feriado, pero cuéntame, ¿qué tal estuvo tu feriado?
5: El feriado fue dormir hasta tarde y muy familiar, muy, muy, muy familiar, la verdad. Tengo 4 sobrinos varones, ni una mujer, solo varones.
3: Ay.
5: Y fue mucho de jugar fútbol, de bailar, de no sé qué, pero solo con varones, entonces.
3: Entonces descansaste y no te tocó trabajar.
5: Descansé como profesional y tal, pero hice turno doble como tía.
3: Ya ves, eso nos toca a todos. O sea, creo que, bueno, yo en mi caso soy hija única, entonces eso de que familia grande y cosas así no lo tengo. Okay. Entonces yo cuando estoy en feriado o cualquier situación así, sí trato de pasar con mi familia, porque creo que es importante, ¿sabes? Fomentar estos momentos, a pesar de que son espacios donde uno podría aprovechar a conocer nuevos lugares, irte con los amigos, irte de farra, quitarte todo el estrés estudiantil, por así decirlo. Yo creo que uno tiene que aprovechar estos momentos en familia, ¿sabes?
5: Como latinos, qué rico pasar con la familia, qué rico un cafecito, hacer unos tamales, qué sé yo, pero con la familia.
3: Irte a caminar.
2: La piscina.
3: ¿Saben que yo he estado haciendo con mi mamá? Verán, les cuento yo algo muy personal que hago con ella. Nos vamos a la piscina, nos vamos al sauno, nos vamos al turco, y después nos vamos a comer unas tortillas de gualo con café.
2: Qué rico.
3: Me encanta.
2: ¿Cómo se llama tu mami?
3: Verónica.
2: Verónica, yo quiero mandarle un saludo a Verónica, que el día de hoy la señora Verónica está cumpliendo 30 años de ser mamá. No, es que ella también está cumpliendo 30 años de ser mamá.
3: 31 contando el que estaba embarazada.
2: Contando el que estaba embarazada. Así que ustedes ya se imaginan a quién tenemos entonces en nuestra mesa hoy como santa.
3: Una cumpleañera, chicos.
2: Y linda. Aprovecho también este espacio pues para felicitarte, Carito. Eres una mujer increíble, espectacular. Me encanta siempre toda la vibra que proyectas, el compromiso y la responsabilidad que siempre le metes a todos tus proyectos, y pues también de paso felicitar a tus papis por siempre apoyarte, por impulsarte cada día, ¿no? Y que compartan contigo siempre. Felicidades a Verónica por sus 30 años de mamita, y felicidades a Carito también por este día muy especial.
5: Feliz cumpleaños.
1: Gracias, Carito. Y yo quiero preguntarte, a ver, ya que estás en esta nueva etapa, o sea, ya
6: el día tan esperado.
1: Ya sé.
2: El 30 es el coqueta y próspera.
6: ¿Cómo te sientes?
1: ¿Cómo, a ver, cómo chicas? Vas? Verán, yo realmente el tema de los 30 sí me estaba preguntando cómo lo voy a vivir, cómo lo voy a pasar, cómo me voy a sentir. Y realmente ha sido un año donde yo creo que he tratado de hacer las cosas que he querido hacerlas. Dentro de los 30, si bien está esta incertidumbre de qué es lo que va a pasar, si cambia algo, si no cambia algo en nuestras vidas, me siento súper feliz, me siento súper bendecida, me siento muy, muy, muy feliz por poder pasar con mi familia, con mis amigos, con la gente que quiero. Y esta nueva etapa de mi vida, pues me la quiero disfrutar al máximo. Estoy emocionada, estoy feliz, contenta por las cosas que tengo, por los nuevos proyectos, y agradeciéndoles pues sus lindas palabras. Qué felicidad poder hacer lo que a uno le gusta. Y qué más, aprovecharlo en el día del cumpleaños. Entonces, sí, les agradezco mucho sus lindas palabras, sus detalles, y pues aquí estoy, una cumpleañera trabajando en el podcast. No se dejan las obligaciones de lado.
2: Qué chévere, qué chévere. Y claro que sí, con este cielo azul, con esta vista increíble desde la cabina de UNL Radio, estamos con toda la energía. Igual no se despeguen de la sintonía de UNL Radio, que ya está en estudios el próximo programa a bordo. Así que les invitamos igual a todos que continúen en la transmisión de UNL Radio. Una vez más, felicitamos a Carito hoy en el día de su cumpleaños. Agradezco también a nuestra compañera Cristina Aguilar por darse cita esta mañana y compartir con nosotros desde su experiencia cómo ha vivido la carrera de psicopedagogía que ha cursado en la modalidad a distancia en nuestra universidad.
1: Carecita,
2: me despido.
1: Antes de irnos, me gustaría preguntarle a Cris si nos puede dejar una frase que te motive a ti día a día para seguir estudiando, para seguir trabajando. Déjanos con eso para ponerlo en práctica.
5: Ay, qué difícil, pero de una se me vino sin pausa, pero sin prisa.
1: Ay, qué buena.
2: Así
1: qué
2: que sin buena. Pausa, pero sin prisa.
6: Bueno, y este ha sido el programa por hoy. Me gustó mucho escuchar y más que todo aprender de esta carrera tan bonita que yo la tenía como que muy limitada. Aprendí muchísimo y veo que es muy bonita. Entonces, el día, yo como siempre digo, siempre en un día nuevo se aprende también algo nuevo. Entonces, eso me llevo yo hoy día de que aprendí. Y merecido.
1: Listo, pues ha sido un gusto poder compartir con ustedes, chicos. Nos vemos la próxima semana en Trasnochados. Quédense en la sintonía de 98.5 FM de la UNL Radio.
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9: 21 horas. 53 minutos.
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0: 22 horas, 1 minuto.
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0: 22:33.
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0: 23 horas, 2 minutos.
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0: 23:32.
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Cuando yo escribí esta canción no existía ni Facebook, ni Twitter, ni hashtag, ni la puta que los parió. Así que yo llegaba a Corrientes y decía que no saben ustedes lo que dijo la Muipú. Y no lo sabían. A que ustedes saben lo que dijo la Muipú. Dijo... dijo hola y adiós. Y el portazo sonó como un signo de interrogación.

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0: Cero hora, un minuto.
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1: 0:29.
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0: Es la 1:03 a.m.
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0: 1 de la mañana, 30 minutos.
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0: Son las 2 de la mañana, un minuto.
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0: las 2 de la mañana, 33 minutos.
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1: Vamos a echar una rola. ¿Qué? Échate una mañana. Va. Ahora sí, pásame el tequila.

Gracias. ¿Quién presta la casa para seguir el Reven? ¿Qué, que alguien preste casa para seguir tocando? ¿Qué?

0: Son las 3 de la mañana, un minuto.
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0: Son las 3 de la mañana, 30 minutos.
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3: Parce, venga, yo le digo una cosa, hermano. Esto es un vallenato.

0: Son las 4 de la mañana, un minuto.
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0: las 4 de la mañana, 34 minutos.
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0: 5 de la mañana, 4 minutos.
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0: Son las 5 de la mañana, 33 minutos.
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1: Son las 5 de la mañana, 59 minutos.
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0: Son las 6 de la mañana, 30 minutos.
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0: 7 de la mañana, un minuto.
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0: Son las 7 de la mañana, 30 minutos.
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0: esto todo.
1: Son las 8 de la mañana, un minuto.
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1: Soleado inicio de jornada, delicioso clima, hay que decirlo, para Loja en días como hoy. Se agradece por los fríos que hemos estado teniendo, en cambio, en horas de la noche, en horas de la madrugada. A veces ya, al caer la tarde, empieza a sentirse ese clima bastante extremo que caracteriza a la ciudad de Loja. Pero bueno, estamos acá listos para empezar con una nueva emisión de UNL Noticias. Gracias a todos ustedes por conectarse a través de las cuentas. En redes sociales estamos en Facebook, saben que también estamos en YouTube. Gracias a quienes nos siguen a través de 98.5 en la FM y por supuesto a quienes nos escuchan a través de la web. Bienvenidas, bienvenidos.

0: Y sí, hoy ya está funcionando el Facebook, ya estamos conectados ahora mismo. Vamos a empezar con nuestra entrevista.
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0: Muy bien, estamos ya de regreso. Bueno, gracias a quienes nos están siguiendo. Insistimos a través de UNL Radio 98.5 en la FM. Un abrazo para todos ustedes. Estamos ya a pocos días de inaugurar una nueva plataforma tecnológica para el servicio de la sociedad en general, una que en cambio esta oportunidad va a salir desde la Facultad Agropecuaria, específicamente desde la carrera de Ingeniería Ambiental, y que servirá como un insumo para diversos sectores de la producción, para los gobiernos autónomos descentralizados, entre otras. Nos acompaña ya en nuestros estudios el doctor Felipe Duque, quien es coordinador del grupo de investigación hidroinformática, que en los próximos días estará presentando la plataforma tecnológica para monitorear y analizar variables hidrometeorológicas. ¿De qué trata todo esto? Lo conversamos con él en los próximos minutos. ¿Cómo está, doctor? Bienvenido.
3: Hola, muy buenos días. Pues siempre es un placer estar aquí en Radio UNL. Un saludo a los radioescuchas y contento, siempre contento. Varias veces que vengo, yo me siento cómodo porque es una oportunidad de dar a conocer lo que se está haciendo dentro de la universidad, particularmente dentro de la Facultad de Agropecuaria y de la carrera de Ingeniería Ambiental.
0: Bueno. ¿De qué trata esta plataforma? ¿Cómo la denominamos? ¿Qué nombre tiene?
3: A ver, esta plataforma la hemos denominado Hidromet o Hydromet, dependiendo del idioma que usted quiera utilizar. Pero básicamente es una plataforma que usa tecnología de última, generación, llamémosla así, que se encarga básicamente de monitorear en tiempo real, digamos, algunas variables importantes que son útiles para fortalecer lo que yo le llamo la resiliencia y sostenibilidad hídrica. Esta plataforma en realidad es el resultado de un esfuerzo de alrededor de 5 años que hemos venido trabajando en la universidad y que el día jueves se va a cristalizar en el evento, se va a mostrar. Esta plataforma tiene 2 componentes básicos. El primero es una plataforma web, que básicamente es un visor hidrometeorológico que tiene sensores terrestres que están focalizados en la ciudad de Loja. Y también estos sensores terrestres dan información en tiempo real.
0: ¿Sobre qué tema específicamente?
3: Eso es básicamente miren. Lo que es nosotros hemos identificado como módulos, ¿no? Tenemos una área, una zona de análisis para evaluar, por ejemplo, el impacto del cambio climático en las quebradas, en los ríos. Tenemos una área instrumentalizada en esa parte. Tenemos otro módulo, otra zona, cuyo objetivo fue generar evidencia de cómo la urbanización en la parte occidental de la ciudad de Loja contribuye a las inundaciones. Sepa usted pues que en los últimos años, en las últimas décadas, Loja ha sufrido una urbanización, sobre todo en la parte occidental. Entonces, nosotros escogimos una zona que sea representativa de este problema para generar evidencia sobre esta problemática de la ciudad a los tomadores de decisiones. Tenemos otro módulo, digamos que es ya la olla de Loja. Es la cuenca grande, es la olla o la cuenca de los ríos Malacatos y Zamora, donde se instaló sensores para qué, para monitorear lo que se llama las inundaciones repentinas, que es lo que sufre la ciudad de Loja. Nosotros hemos ubicado sitios estratégicos sensores para medir la lluvia y medir el comportamiento del río Zamora y Malacatos, sobre todo en zonas de riesgo. Y por último tenemos un módulo que es de sensores remotos, son sensores que te miden datos también, pero a través de satélite. En ese sentido, esta plataforma web, estos datos de los sensores de satélite, pues complementan la información terrestre a nivel local, pero también te amplían la cobertura y tú puedes con hacer clic en cualquier lugar de la provincia, del Ecuador o del mundo, tener información de distintas variables de clima. Y eso, déjame, te termino con esto, y eso es la parte de la plataforma web, ¿no? Uh-huh. Y el jueves también vamos a presentar la parte de la aplicación móvil de Hidromet.
0: Ya.
3: Esta aplicación móvil va a ser la primera aplicación móvil de la ciudad que te va a alertar sobre tormentas e inundaciones. ¿Sí? Es una aplicación de la información que te está proveyendo la plataforma web de Hidromet.
0: Uh-huh. Bien, recuerdo que semanas atrás conversamos justamente sobre el tema cuando se estaban empezando a colocar los sensores, ¿no? Cuando empezaron a ubicarlos. O sea, ¿ya han tenido a lo largo de este tiempo resultados? Bueno, evidentemente deben haber tenido alguno en las pruebas o algo. ¿Cómo les fue con esta primera parte?
3: A ver, nosotros ya estamos generando información.
0: ¿Ya?
3: Sí, de cierta forma, ya tenemos información generada alrededor de unos 3-4 meses, y eso es información que estamos nosotros recopilando para que en futuro nos ayude a generar de cierta forma modelos que nos ayuden a representar de forma aceptable el comportamiento de los ríos de nuestra ciudad. Eso antes no había, digamos. Tú con esta plataforma es el punto de partida para llegar a ese punto. Eso en ese punto, yo quiero aclarar esto en el sentido de que esto se ha hecho no de una forma aislada. Uh-huh. Este es el resultado de cómo la academia y las instituciones que son de cierta forma están en esta línea, ¿no? Se pueden unir para generar productos interesantes al servicio de la sociedad. Esta plataforma es el producto de un convenio entre el municipio de Loja, la Universidad Nacional de Loja y el INAMI. Entonces, estamos involucrando a gobiernos locales y al ente nacional encargado en el Ecuador sobre este tipo de información.
0: Bien, bueno, ya que los gobiernos locales van a estar enterados de lo que está ocurriendo, lo mencionábamos hace un momento, tendrán en sus manos herramientas de las que no disponían antes para poder tomar decisiones respecto a posibles amenazas que se presenten. Ahora, entiendo yo que pronosticar sería de acuerdo a los datos estadísticos que se puedan ir generando, pero ya cuando se empieza a presentar el problema, hablemos de Google, ¿no? Google en los teléfonos Android, cuando un sismo se acerca, le manda unos segunditos antes, digo no minutos, sino segundos antes de que empiece a temblar, le dice: oye, va a temblar. Descargándonos la Hidromet en el teléfono, ¿qué alertas vamos a recibir?
3: Usted va a recibir dos tipos de alerta, una de tormentas y otra de inundaciones. Uh-huh. En la de tormentas hay que entender esto un poco, cuál es el tipo de tormenta, llamémoslo así, que comúnmente impactan a Loja, que son tormentas convectivas. Esas tienen una particularidad, que son muy intensas, es decir, llueve mucho en corto tiempo y muy localizadas. Usted se habrá dado cuenta que a veces en Loja llueve en Argelia, pero no llueve en Sauces Norte o en el centro.
0: Sí, sí, sí.
3: Entonces, la aplicación le va a dar ese tipo de información.
0: Es decir, triangula mi ubicación.
3: Lo que le va a dar es el punto donde se ha identificado una tormenta. Uh-huh. De esa manera usted podría planificar, digamos, sus actividades, digamos en tiempo real, ¿no? Uh-huh. En cuanto a inundación,
0: ¿con qué anticipación podríamos saber eso?
3: No, a ver, este sistema de alerta es en tiempo real,
0: ah,
3: ¿no?
0: Perfecto.
3: Entonces,
0: entonces vas a irte al centro ahora, ten cuidado, está lloviendo.
3: Exactamente, sí. Exactamente. Esa es la información que te está proveyendo ahora.
0: Ya.
3: En cuanto a inundaciones, hemos establecido umbrales en tres zonas de riesgo muy conocidas en la ciudad de Loja, que es en la Avenida Universitaria, de León aguas abajo, llamémoslo así, hasta el Parque Bolívar, en el Mayorista, sector Mayorista, y en la parte norte, en Sauces Norte, y en la planta de tratamiento. Hay dos umbrales. El primer umbral, que se llama Flood Watch, es en inglés, es el umbral de vigilancia, llamémoslo así, que te básicamente te, la aplicación te va a decir que estés preparado, que hay una potencial, que puede haber una potencial inundación. Y el siguiente umbral ya es la alerta de inundación donde ha ocurrido, ¿no?
0: La alerta de posible inundación sirve a quienes, por ejemplo, se están trasladando al valle.
3: Exactamente.
0: Y te dice, sabes que tu vehículo va a pasar por una zona, sí, mejor no te metas allá.
3: El río está crecido, sí, está en un nivel crítico, hay una potencial inundación, estate preparado, analiza las tormentas en la aplicación, ve la dinámica. Y el otro umbral pues te dice que simplemente pues ya se ha inundado y que evites esas zonas, ¿no?
0: Ahora, para poder llegar a esta, digamos, a esta alerta, el programa, la aplicación debió pasar por un proceso de programación bastante complejo, ¿no?
3: Sí, nosotros, digamos, como producto de este trabajo, que insisto, son alrededor de 5 años, nosotros hemos de cierta forma desarrollado un programa de fortalecimiento de capacidades o desarrollo de capacidades dentro de la universidad. Todo esto es 100% UNL, son con talento UNL, y como producto de este trabajo pues se creó el grupo de investigación en hidroinformática. La hidroinformática pues es la ciencia que te combina la hidrología, el agua, con las TICs. Entonces nosotros tenemos un grupo donde tenemos las capacidades para realizar lo que hemos desarrollado, ¿no?, en cuanto a la plataforma web y la plataforma móvil.
0: Muy bien, bueno. Ahora, descargarla, entiendo, será gratuita, no tiene algún costo. El evento de presentación se da ¿cuándo?
3: A ver, el evento se va a realizar este día jueves 4 de junio a las 10:30. Estamos contentos, ha habido una buena aceptación de varias autoridades, te cuento que han confirmado más de 6 alcaldes de la provincia, ¿sí? Y además de otras autoridades importantes.
0: Ahora me llama la atención, entiendo que los sensores están ubicados en la parte urbana de la ciudad de Loja. ¿Por qué se involucran alcaldes de otro lugar para replicar el proyecto, me imagino?
3: Exactamente. Te cuento pues que en realidad el día jueves vamos a firmar un convenio con la Mancomunidad Bosque Seco, que es, digamos, es un grupo de alcaldías de la provincia, donde se firmará un convenio para transmitir este conocimiento, para replicar este proyecto en otros cantones de la provincia. Yo creo, ha tenido una buena acogida, es por eso. Yo creo que los gobiernos locales, por los últimos eventos que hemos experimentado, pues sí, están preocupados y muy interesados. Te soy sincero, un tanto sorprendido por la aceptación. Insisto, han confirmado más de 6 alcaldes de la provincia que van a estar aquí. No van a enviar a sus delegados, sino que ellos quieren estar aquí, analizar, observar, ver lo que se ha hecho en la UNL, y con el propósito que tú decías, tratar de exportar el conocimiento que se ha desarrollado aquí en otros cantones de la provincia.
0: Ahora, Jessica Gaona dice, excelente aporte para la ciudad de Loja en Facebook. Leemos los comentarios que nos envíen al Facebook y también que nos envíen al 099-199-5838. Si nos dejan notas de audio, también podemos escucharlas. Bien, ahora, hablando sobre lo que puede hacerse en otros cantones, ¿cuántos sensores ubicamos en Loja y cuánto le cuesta, por ejemplo, le costaría a la ciudad implementar esto si a la ciudad, al municipio de Loja, le hubiese tocado hacerlo por su cuenta?
3: A ver, nosotros hemos instalado alrededor, en realidad se necesitan más, pero hemos instalado, digamos, lo mínimo, ¿no? Nosotros hemos instalado 24 sensores.
0: No es pequeño.
3: O sea, no es pequeño, pero nosotros, con base a al tipo de tormentas que sufre la ciudad de Loja, hemos analizado que necesita alrededor de 50 en cuanto a lluvia, porque son tormentas convectivas que son muy localizadas, puede llover en un punto, digamos, muy puntual en la olla de Loja, y si no tienes el sensor, pues no vas a poder captar esa magnitud de esa tormenta en ese punto. Entonces, son 24 sensores, alrededor de 6 sensores para medir el nivel y caudal de agua en los ríos a lo largo del río Malacatos y Zamora, sí, y 18 sensores Claro, distribuidos en la vía de la hoja de una forma estratégica para básicamente medir la lluvia. Nosotros, cuando tú mides o cuando quieres analizar inundaciones, lo principal que tienes que medir es la lluvia y la respuesta de los ríos.
0: Bien, bueno, no sé si le preguntaba, porque de pronto en el estudio se puede tener un aproximado del presupuesto. ¿Cuánto le hubiese costado al municipio?
3: Mira, ahora yo siempre cuando converso de esto, o sea, hasta la empresa privada, en cuanto a esa tecnología, siempre los costos son muy elevados. Hay un análisis que nosotros hemos hecho, por ejemplo, hasta la empresa privada tiene un servicio que te arrienda, llamémoslo así, el sensor para que te dé la información. Va, uh-huh, te lo instala y te da la información, uh-huh, que te está midiendo. Ese servicio te cuesta alrededor de unos $300 mensual.
0: ¿Sí? ¿Por sensor?
3: Por sensor.
0: Wow.
3: Sí, al año son alrededor de $3,600 por sensor. Usted multiplique y usted se puede dar cuenta cómo nosotros estamos ahorrando, entre comillas, ese rubro a la ciudadanía, llamémoslo así, pero...
0: O sea, pero eso es solamente el uso del sensor, el montar la aplicación,
3: etcétera,
0: de los datos.
3: Entonces, y no es que, yo digo, es algo que se ha trabajado en la universidad y que,
0: digamos... No le cuesta nada.
3: No le cuesta nada, entre comillas, pero
0: claro.
3: Yo quiero ser muy enfático. Yo he tenido pues un apoyo tanto de la Dirección de Investigación como el señor rector, donde han confiado en este proyecto y creo que ellos han sido fundamentales para que... desde la contratación de talento humano, sí, para que se genere este tipo de productos que donde ganamos todos, ¿no? Gana la sociedad, ganan los gobiernos locales y gana la academia.
0: Qué buenas noticias, insistimos, para Loja, para la ciudad, sí. Y bueno, para la provincia, porque el momento en el que se empieza a regresar a ver lo que está haciendo Loja, posiblemente nuestra provincia, que tiene tantos problemas, hablemos de Olmedo, hablemos de Celica, que las lluvias, lugares donde las lluvias se suelen presentar con una intensidad que a veces no les permite saber lo que está pasando, tenemos tantas tragedias que se han dado por estas zonas. El replicar este modelo podría ayudar a las autoridades, sí, insisto yo, a tomar mejores decisiones.
3: Sí, un punto importante es que está confirmado, va a venir el director nacional del INAMI. Vamos a firmar un convenio con él. Sí, son buenas noticias. Vamos a firmar el convenio con él, porque nosotros somos convencidos que esta red que se ha implementado en Loja, obviamente, se va a conectar a la red nacional. Sí, y nosotros vamos a trabajar en cuanto a pronóstico con el INAMI directamente. Entonces, hemos analizado, hemos planificado bien este proyecto y creo que vamos en la línea correcta.
0: Muy bien, bueno, ¿la aplicación ya está disponible para descarga o a partir del 12 creo que es el evento?
3: A ver, el día 4 de junio se la va a presentar a la aplicación, de ahí va a tener un... donde se la va a poder aplicar con, digamos, no desde Play Store, desde celular, porque tiene que pasar un periodo de prueba de 2 semanas, uh-huh, aproximadamente, y luego de eso se lo van a poder bajar desde Play Store. Pero si uno quisiera tener antes, pues se les puede mandar un link para que... Uh-huh. Se la descargue.
0: Bueno, felicitaciones, Felipe. Qué buena iniciativa. Es un trabajo que hay que destacarlo y hay que publicarlo por todos lados para que la gente se entere de lo que está pasando.
3: Sí, porque, sí.
0: Lo mencionábamos hace tiempo cuando empezamos a colocar los sensores. No teníamos esto. Estábamos indefensos. Ahora tenemos una herramienta para protegernos a nosotros mismos.
3: Yo creo que lo clave de esto es tú no puedes gestionar algo que no mides, ¿no? Uh-huh. O sea, ¿cómo nosotros tomamos decisiones sin información?
0: Al ojo,
3: eso es, digamos, no podemos tomar buenas decisiones sin información. Entonces, nosotros estamos contribuyendo a la ciudadanía, a la ciudad de Loja en este sentido, ¿sí? Y probablemente el día jueves yo voy en mi parte que me toca de explicar esta plataforma, porque va a haber muchos tomadores de decisiones en ese evento, va a haber directores de distintas instituciones, alcaldías. Voy a enfatizar mucho en la escalabilidad de esto. Esto, uh-huh, es escalable, se ha diseñado para que sea escalable. Uh-huh. Y con el apoyo de las autoridades, yo creo que Hidromet puede crecer mucho más.
0: Enhorabuena. Gracias al doctor Felipe Duque. Él es el profesional, de la, bueno, el coordinador del grupo de investigación hidroinformática Hidromet, que ahora está instalando la plataforma tecnológica para monitorear y analizar variables hidrometeorológicas con el objetivo de fortalecer la resiliencia y la sostenibilidad hídrica. En todo caso, por donde lo quieran ver ustedes, muy buenas noticias para la ciudad y la provincia. Me voy a una pausa, detengo la transmisión ahora mismo en Facebook y continuamos en unos minutos.
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0: Seguramente te preguntas qué estabas escuchando. Lo que le vas a buscar después es la canción Zapatos Viejos del gran cantante guayaquileño Ricardo Pita. Vamos con entrevistas.
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0: Resultó ser un día bastante tecnológico porque tenemos temas bastante interesantes que conversar. Hace un momento hablábamos con Felipe Duque sobre Hidromed y ahora ya está en nuestros estudios para conversar con nosotros en los próximos minutos el ingeniero Marcelo Valdivieso, docente de telecomunicaciones y director de este proyecto que está en construcción, un proyecto de agentes de IA para personalizar la formación de los estudiantes. Está pensando también en una respuesta para los estudiantes en tiempo real. Bueno, esos detalles los vamos a conversar ahora mismo con él. Yo, como preámbulo que puedo decir, en días anteriores,

0: a las empresas que si usted pone una palabra clave dentro de un comentario en Facebook o manda un chat con las palabras claves y les escribe por interno, esta inteligencia lo que va a hacer, o este modelo lo que hará es responderle de acuerdo a las consultas que hace. Lo que llama mucho la atención sobre la velocidad en la que se puede llegar a responder desde ciertos puntos. Ahora, la carrera de informática, telecomunicaciones, están metidos en todo ellos, están preparando una propuesta como para optimizar este tipo de respuestas y hacerlo de mejor manera. Profe, ¿cómo estamos? Bienvenido.
1: Buenos días. Muchas gracias por este espacio para precisamente hablar de lo que como carrera de telecomunicaciones y como Universidad Nacional de Loja estamos trabajando en el desarrollo de unos proyectos orientados a mejorar la experiencia de la enseñanza y del aprendizaje de nuestros estudiantes.
0: Muy bien, ahora sí, coménteme, ¿de qué trata el proyecto?
1: Bueno, nosotros hemos observado la necesidad que surge, en primer lugar, por la cantidad de estudiantes que ingresan a primer ciclo, con un marcado desnivel en lo que son las asignaturas de conocimientos básicos, conocimientos matemáticos, además de la cantidad que existe de estudiantes, hace que sea un poco inmanejable el proceso de retroalimentación en lo que es calificación de tareas y evaluaciones.
0: Muchos docentes tienen, sobre todo, por ejemplo, en la facultad educativa o la jurídica, pueden llegar a tener hasta 300, 400 estudiantes, ¿no?
1: Sí, exactamente. Estamos hablando de que en el caso de enviarse una tarea, pongamos un número de unos 20 ejercicios por 40, 50 estudiantes, pues es una cantidad inmanejable para dar una retroalimentación oportuna a cada uno de ellos. Uh-huh. Entonces, en este contexto, surge la idea de desarrollar un agente, bueno, en realidad es un conjunto de agentes basados en inteligencia artificial que nos permitan acompañar al docente en todo el proceso de evaluación, en todo el proceso de retroalimentación y en todo este proceso que involucra permitir al estudiante saber en dónde se está equivocando en el desarrollo de cada uno de sus ejercicios y de sus evaluaciones.
0: Uh-huh. Ahora, este criterio que suele tener el docente al momento de calificar, ¿se puede trasladar a la gente?
1: Sí, precisamente una de las características que nosotros tenemos actualmente en los modelos que se utiliza de inteligencia artificial, que como lo escuchamos está prácticamente en todos los ámbitos ya de nuestra vida, es el humano en el ciclo. ¿Qué significa esto? Que en cualquier decisión que tome un modelo de inteligencia artificial tiene que estar validado por un ser humano. Entonces, en este contexto, esas validaciones siempre las va a tener que realizar el docente en una evaluación, en una retroalimentación. Al final, el docente es el que determina la decisión, revisa, da la decisión y esto permite al mismo tiempo retroalimentar al modelo, reentrenarlo con esa nueva información uh-huh. que está recibiendo.
0: Usted mencionaba que este modelo tiene dos aristas, lo conversábamos previamente antes de arrancar la conversación. La primera es esta. Es más que una asistencia al estudiante, es una asistencia al docente, en realidad.
1: En realidad es a las dos partes. Porque ¿qué va a recibir el estudiante? El estudiante, por ejemplo, se le envía una tarea, empieza a desarrollar su tarea a mano, hace un ejercicio, por ejemplo. El estudiante llega a un punto en donde no puede continuar con el desarrollo del ejercicio, tiene algún problema. Puede tomarle una foto, el sistema hace un análisis del ejercicio que han ido desarrollando paso por paso y le indica, mira, tienes problema, por ejemplo, si es caso de derivadas, en la regla del producto, la regla es esta. Sin resolverle el problema, le indica cuál podría ser el camino para resolverlo. Entonces, el estudiante rápidamente tiene esa retroalimentación, puede continuar con el desarrollo de su ejercicio e intentar nuevamente resolverlo. Uh-huh. Entonces, el estudiante se ve favorecido en que tiene una retroalimentación inmediata conforme va desarrollando sus tareas. Además, el otro de los agentes que constituyen este sistema empieza a alimentarse con todos estos conceptos en donde el estudiante va presentando deficiencias. Entonces, al final, le presenta al docente un dashboard en donde dice, a ver, este grupo de estudiantes tiene problemas en conocimientos de álgebra, estos estudiantes en conocimientos de geometría, y esto le permitirá al docente planificar de mejor manera sus clases, planificar de forma adecuada, porque de nada nos sirve que el docente llegue, desarrolle el tema del sílabo, cuando los conocimientos básicos necesarios, conocimientos previos que necesitan conocer los estudiantes, pues no se ha alcanzado ese nivel, entonces no nos va a comprender por más que nosotros desarrollemos nuestro tema actual.
0: Ahora, lo que mencionábamos es que el hecho de que el proceso de retroalimentación puede tardar días, a veces una semana de parte del docente. Y ya cuando hablamos de, de, de,

0: volúmenes muy amplios, es mucho más complicado que un docente pueda responder de la forma óptima como lo quisiera, ¿no? Por eso es que la educación personalizada siempre tiene menos alumnos. Esto, pero ¿no lo separa también del estudiante?
1: Sí, precisamente ese es uno de los temores que tenemos al hablar de este tipo de agentes. Asistentes de cátedra. Dicen, no, el docente se va a alejar ya totalmente del estudiante. No, más bien es todo lo contrario. El docente tendrá más tiempo de dar una retroalimentación en el aula personalizada. Entonces dice, a ver, este estudiante tiene problemas con álgebra, entonces voy a darle problemas de derivadas que vayan enfocados en reforzar esos conocimientos de álgebra. Entonces, además, el docente ya va a tener una visión general de todo el grupo, cuáles estudiantes tienen los diferentes tipos de problemas. Uh-huh. Entonces, como que nos da un conocimiento mucho más orientado a cada uno de los problemas que tienen los estudiantes en sí. Uh-huh. Entonces, es como decir, a ver, ya no tengo que pasar tanto tiempo revisando tareas repetitivas, calificando los mismos errores en todos los 40 estudiantes, sino más bien puedo dedicarme a ver, ¿de qué manera puedo hacer que este estudiante mejore en álgebra o en geometría o en factorización? Y ese tipo de problemas puntuales para cada grupo.
0: Bien, bueno, por otra parte, hablemos sobre lo que decía. Ya en tema de calificaciones, la retroalimentación la tienen de ambos lados, se ahorra un poco de tiempo, se corre el riesgo de la despersonalización, que de pronto lo separa al docente del estudiante, porque uno ya lo puede ver. Uno ya revisa las tareas del estudiante y dice, ya sé por dónde va él, ya sé cómo tengo que apoyarlo a él, sé qué destrezas debería desarrollar más en este estudiante, cosa que podría perderse con el tema de la asistencia de un intermediario. La pregunta es, ¿el intermediario entrega informes, entrega resúmenes, evaluaciones al docente para poder ayudar de una forma a tener esta información clara?
1: Sí, precisamente todo este proyecto va orientado en que el docente tenga un dashboard completo con información del grupo y de cada estudiante.
0: Ya.
1: Sí, entonces, allí, por ejemplo, si ingresamos al perfil de un estudiante, nos va a decir, a ver, estas son las fortalezas, estas son las debilidades, hablando de los temas de los conocimientos de cada una de las asignaturas, nos va a decir, a ver, este estudiante tiene, incluso nos emite alertas, dice, este estudiante no ha presentado la tarea pasado tanto tiempo, o este estudiante ha reducido su nivel respecto a la unidad anterior, ha tenido un decrecimiento, o ha tenido un crecimiento, o se mantiene constante. Entonces, nos permite tener una visión del grupo que de otra forma es muy complicado poder observar en grupos numerosos, sobre todo.
0: Ahora, acabo de pensar yo en otro tema, no sé si se relaciona, pero creo que van de la mano. Cuando yo voy al municipio de Loja a realizar un trámite cualquiera, un trámite X, el municipio de Loja me dice, primero tiene que irse a tal unidad para que en tal unidad le digan si usted tiene alguna deuda pendiente con nosotros mismos. O sea, yo le mando donde mí mismo para que usted me cuente si me está debiendo algo a mí o no. Entonces, ese es un trámite adicional que ya le puede quitar unas 2-3 horas de vida a la persona que está realizando los trámites. Luego uno, o cuando uno va a pagar patente, que ya mismo se termina el plazo, ya se terminó, el 31 de mayo, uno va a pagar patente, tiene que ir primero a los bomberos, en los bomberos se ponen a averiguar cuántas actividades tiene, luego lo mandan a rentas, en rentas se ponen a ver. Es decir, todos estos procesos podrían acortarse aplicando procesos como proyectos como los que ustedes están mencionando, porque si el estudiante puede, si uno puede tener una retroalimentación sobre el estudiante de en dónde está fallando, en qué está faltando, qué es lo que está pasando, una ciudad podría funcionar de igual manera.
1: Precisamente, la inteligencia artificial actualmente está abarcando prácticamente todos los ámbitos de nuestra vida y mucho más todos estos procesos que muchas veces son repetitivos. Pero el problema consiste en que muchas veces no estamos preparados para adoptar este tipo de tecnología. ¿En qué sentido? Queremos automatizar los procesos, pero muchas veces estos procesos no son óptimos antes de automatizarlos. Entonces, ¿qué ocurre? Si nosotros queremos, por ejemplo, aplicar inteligencia artificial, necesitamos previamente un diagrama, a ver, ¿qué es lo necesario para que esta persona pague su patente? Como bien lo dices, tiene que pagar bomberos, tiene que llevar esos documentos a que le determinen la cantidad de actividades que tiene, para ver cuál es el monto y luego ir a rentas a cancelarlo. Entonces, Tenemos que tener un flujograma de cuál es el proceso y con este sí nosotros podemos alimentar los modelos de inteligencia artificial. Entonces, uno de los problemas allí es en que las personas, en este caso, quienes están a cargo del desarrollo de estos procesos, no quieren o no están preparados para adoptar ese tipo de tecnología. Muchas veces el temor, el mayor temor que tenemos las personas, dice, nos va a reemplazar la inteligencia artificial. Y pues no, por ejemplo, como docentes nosotros debemos comprender que la inteligencia artificial puede ser una herramienta que nos va a permitir a nosotros mejorar en nuestras capacidades de enseñanza para los estudiantes.
0: Bien, bueno, ¿a la Universidad Nacional de Loja administrativamente le puede servir de alguna forma?
1: Sí, precisamente otro de los requerimientos institucionales es ayudar con lo que son los procesos de admisión. Nosotros sabemos la cantidad de estudiantes que están intentando obtener un cupo para ingresar a la universidad. Entonces, sobre todo en este tipo de periodos de nuevo ingreso, se saturan con consultas que tienen que ver con los requisitos para matricularse, de algunas preguntas sobre la evaluación y preguntas que no tienen que ver precisamente con ese contexto, como cambios de carrera, procesos administrativos. Entonces, estamos trabajando también, como otra parte de este proyecto de aplicaciones de inteligencia artificial, en un agente que permita responder a todos este tipo de consultas, que lo permita ser basado en inteligencia artificial, pero la diferencia de coger y utilizar un modelo de OpenAI, un modelo de Gemini, estamos trabajando en un motor RAG, en un motor que sea dentro de nuestra institución, que esté en los servidores de nuestra institución, y de esta manera mantenemos algo crucial que tiene que ver con la inteligencia artificial, es la soberanía de los datos. Porque actualmente nosotros, por ejemplo, con el caso de la gente, estaríamos cometiendo un error al subir los exámenes que rinden nuestros estudiantes a servidores que están en el extranjero, servidores que no sabemos de qué forma van a utilizar esos datos, por más que los anonimicemos, por más que utilicemos encriptación, es la información de nuestros estudiantes. Entonces no sería correcto que nosotros saquemos al exterior todo ese tipo de información. Entonces, la idea, una de las pilares fundamentales en esto es la protección de los datos, la privacidad de los datos que vamos a utilizar.
0: ¿Sería nuestra propia IA?
1: Más que un modelo completamente desarrollado desde cero por nosotros, sería un modelo entrenado con nuestros datos que está corriendo en nuestros computadores y que se va a retroalimentar y no va a salir de aquí de nuestra institución.
0: Bueno, les pasa a los estudiantes actualmente que, ya que nos metimos a este, nos están dejando mensajes, voy a darle la lectura a alguno de estos. Dice, saludos a todos los de la Facultad de la Energía, comprometida con el desarrollo sostenible de nuestra querida universidad, dice Julio Dardo Romero. El decano siempre está pendiente de ustedes. En todas las entrevistas está. Saludos para el doctor Julio Romero. Ahora, yo le decía una cosa. Le pasa a los estudiantes que realizan sus trabajos o sus tareas utilizando inteligencia artificial en el proceso y cuando quieren verificar, eliminar el rastro de IA, toman su producto, lo suben a plataformas donde les realiza las correcciones, ya la información la estamos dejando en otro lado. Y claro, cuando el docente recibe eso, pues hasta la carátula le sale con IA porque y con plagio, porque ya se subió en otro lado, ya está almacenado en otro lugar, y lo que hace el Turnitin, por ejemplo, es revisar en todas las bases de datos que existen en el mundo, ¿no? Entonces, sí vale... sí vale proteger, y esto yo creo que es una de las partes indispensables del proyecto, ¿no?
1: Sí, precisamente algo que se trata actualmente mucho con esta revolución de los datos es saber en dónde van a estar nuestros datos. En todo momento nosotros debemos garantizar que esos datos están protegidos, de qué forma se están utilizando. Por ejemplo, en el caso de que nosotros vayamos a trabajar con las evaluaciones que desarrollan los estudiantes, con los ejercicios, con los perfiles de los estudiantes, tiene que estar tras esto un consentimiento informado por cada uno de ellos, debe establecerse un protocolo de cuál es el tratamiento que se va a hacer con los datos, de tal manera que evitar tener cualquier inconveniente con las leyes que actualmente ya protegen y garantizan la seguridad de estos datos.
0: Bien, bueno, eso va por una parte. Ahora, me pregunto, ¿eso también no nos pone como objetivo de hackers y demás?
1: Sí, o sea, precisamente es el punto es que nosotros trabajemos en los servidores de nuestra institución Con los cuales como institución tenemos las garantías de proteger toda la infraestructura de telecomunicaciones, toda la infraestructura de redes de nuestros servidores, entonces estarán garantizados al nivel de la protección que tiene la institución.
0: Bueno, ahora lo otro también es que uno se mete en la cabeza la idea de que la información está en la nube, pero no, está almacenado en otro servidor, en otro computador. Exacto. Por así decirlo, en otro disco duro en algún momento. Uh-huh. ¿Hay algún sistema de protección de los datos? No hablemos de la incursión de hackers, sino hablemos de la pérdida de los mismos, ¿no? Porque ¿algún sistema de respaldo?
1: Sí, precisamente siempre que nosotros trabajamos con este tipo de información, se debe pensar en un backup. Uh-huh. Es decir, cada cierto tiempo, como suponiendo que van a ser perfiles de estudiantes, van a ser avances, entonces todo esto tendría que estar respaldado en un servidor independiente que nos sirva para, en el caso de que alguna pérdida catastrófica, intentar recuperar toda esa información.
0: El ingeniero Marcos Swing Ochoa dice: felicitaciones, ingeniero Marcelo Valdivieso, gracias por compartir la información. Están dejando mensajes en Facebook. Bien. Yo ya me estoy imaginando en este momento, al principio me imaginaba un cuarto como este lleno de servidores. Ahora ya me estoy imaginando a una casa llena de servidores. Hay una inversión importante en hardware también dentro del proceso.
1: Sí, porque precisamente uno de los principales requerimientos para realizar nuestro propio entrenamiento, nuestros propios modelos, tiene que ver con la capacidad de cómputo que deben tener estos computadores. Entonces estamos hablando ya no de un computador normal, sino computadores con tarjetas gráficas. Uh-huh. Que permitan paralelizar este procesamiento. Por poner un simple caso, si yo intento realizar una prueba simplemente de uno de estos agentes en un computador normal, quizá me esté respondiendo en cuestión de unos 5 minutos, en unos 6 minutos, cosa que no es eficiente. Uh-huh. Yo quiero respuestas inmediatas. Entonces, si lo trasladamos a la infraestructura adecuada, pues las respuestas son en cuestión de milisegundos. Uh-huh. Entonces se requiere en este caso de computadores tanto para la parte de entrenamiento, para la parte del fine tuning, que es el afinar los modelos ya existentes con nuestros propios datos, así como la parte de despliegue ya de producción de estos modelos.
0: Bien, tenemos beneficiados a todos los estudiantes que intenten ingresar a admisiones. Que a propósito, paréntesis, hago aquí, el día de hoy empieza el registro nacional, lo que significa que todo aspirante a ingresar a la educación pública en el país tiene que inscribirse ahora mismo en el sistema del Viceministerio de Educación Superior, antes llamado SENESID. El día de hoy empieza el registro nacional. Si no se inscribe en el registro nacional, no puede estudiar en una universidad pública ni postular a una universidad pública. Cierro paréntesis. Son como 11.000, 12.000 por ciclo los aspirantes a ingresar a la Universidad Nacional de Loja. Entonces, bueno, ya tenemos ahí como 11.000, 12.000 beneficiados. Más los 16.000 que se beneficiarían de esta asistencia inmediata. Estoy pensando a futuro y en números grandes. Más los 800, casi 1.000 docentes que tenemos. Hay un universo posible de beneficiarios de casi 30.000 personas aproximadamente. Lo que me pregunto es, ¿y los estudiantes de telecomunicaciones cómo se benefician?
1: Ya, nuestros estudiantes de telecomunicaciones, precisamente esto va orientado a desarrollar un plan piloto en las asignaturas de cálculo de una variable, que es una de las que tienen mayor dificultad. Entonces van a ser ellos los partícipes del desarrollo de este proyecto. Asimismo tenemos uh-huh. Planificado el desarrollo de tesis que contribuyan para llevar adelante todos los componentes de este proyecto. Asimismo como...
0: ¿Y las prácticas preprofesionales no las pueden realizar ahí mismo?
1: Exactamente, también la parte de prácticas, la parte de que ellos van a saber que la parte de telecomunicaciones también tiene su relación directa con lo que son las herramientas de inteligencia artificial, tanto para lo que es el procesamiento de las imágenes, que es una evaluación, pues nosotros tenemos que aplicar técnicas de OCR, que es de reconocimiento de texto manuscrito, de las fórmulas. Entonces, ¿cómo pasa de ser una imagen, cómo pasa esto a ser una representación matemática para que un modelo pueda interpretar las operaciones que se está realizando? Tras esto hay muchos conceptos de análisis, de procesamiento de señales, que nuestros estudiantes van a saber cómo se pone en práctica todos los conocimientos que ellos están adquiriendo en las aulas.
0: Muy bien. Ingeniero, felicitaciones, qué buena propuesta, qué bonito proyecto. este ciclo, hablemos de este y el siguiente, o más bien, ¿en qué parte nos encontramos actualmente?
1: Ya, nosotros actualmente estamos desarrollando el prototipo inicial, es decir, estamos en una primera versión que con la cual, por ejemplo, ya tenemos el reconocimiento de las evaluaciones, ya tenemos un agente que ya se encarga de revisar paso por paso los ejercicios, porque estamos trabajando con la asignatura de cálculo en primer lugar, entonces ya nos revisa paso por paso los ejercicios, nos indica en qué paso se ha equivocado el estudiante y nos proporciona ya una retroalimentación de qué debería hacer para corregir ese error. Uh-huh. Otro agente se encarga de decirnos qué temas debería revisar, porque el agente se alimenta con texto guía, se alimenta con información del sílabo, entonces de esta forma sabe cómo dotar al estudiante de herramientas para que él mismo construya su aprendizaje. No se trata de que el estudiante tenga una calculadora en donde va a resolver todos los problemas y sus ejercicios, sino que él tenga las herramientas para poder dar respuesta a los problemas que en principio puede tener dificultad.
0: Muy bien, ingeniero, muchísimas gracias. Al final, Franklin Jiménez, felicitaciones al ingeniero Marcelo, excelente trabajo. Oscar Cumbicus dice, muy bien, Marcelo. Palabras finales, ingeniero, ya para despedirnos.
1: Bueno, en primer lugar, que la inteligencia artificial es ya una realidad, es decir, es el presente. Entonces, nosotros no tenemos muchas veces que tener ese temor de que la inteligencia artificial quizá nos va a reemplazar o miedo hacia la inteligencia artificial muchas veces por lo que hemos aprendido del cine y de la ciencia ficción, sino más bien aprovechar esas herramientas, utilizarlas, aplicarlas y sobre todo conocer las bases fundamentales que están sobre estas.
0: No es que Skynet va a nacer en la Universidad Nacional de Loja mañana al día.
1: No, precisamente si nosotros conocemos la matemática que existe tras todos estos modelos, pues vamos a ser libres de que en realidad tomemos nosotros las decisiones y no los modelos de inteligencia artificial.
0: Muy bien, muchísimas gracias al ingeniero Marcelo Valdivieso, quien está al frente de este proyecto de agentes de IA, tanto para personalizar la formación del estudiante en los primeros ciclos, como también para acompañar a los nuevos ingresos o a las personas que nos están tomando como una opción para sus estudios sus estudios superiores, que a propósito empieza el día de hoy. Gracias, ingeniero, por la propuesta. Venga, vuelva cuando quiera, nos va contando los adelantos que tiene.
1: Muchas gracias también por estos espacios para presentar en lo que venimos trabajando como carrera de Ingeniería y Telecomunicaciones y como Universidad Nacional de Loja.
0: Yo me despido porque ya es hora de irnos, son ya las 8:59, corto la transmisión en Facebook, saludos a quienes nos estaban escribiendo hasta el final, un abrazo para todos ustedes, y al final los dejo con música de Charly García. Yo soy Johnny Martín León, ha sido un placer escucharlos, y no se olviden que el día de hoy empieza el registro nacional. Si tiene un hijo, sobrino, primo, nieto, cuñado, amigo, pana, ñaño, lo que tenga por ahí cerca, recomiéndele que vaya desde el día de hoy. Creo que esto dura 3 días nomás, así que poco tiempo tienen para el registro nacional del Viceministerio de Educación Superior. Un abrazo para todos, hasta la próxima.

0: Son las 9 de la mañana, 2 minutos.
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0: 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Son las 9 de la mañana, 3 minutos.
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0: Son las 9:32 a.m.
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0: Son las 10 de la mañana, un minuto.
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0: Son las 10 de la mañana, 30 minutos.
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4: Fuimos sede de las cuartas jornadas de investigación musical JOIM 2026. El encuentro reunió en Loja a estudiantes e investigadores musicales de todo el país y Latinoamérica. Entre ellas, Lisbeth Badaraco, pianista, compositora, docente de la UCSG, quien además es líder de la agrupación Yatalé.
5: Bueno, Yatalé es un... Primero la palabra significa Yasta Hágale, un esmeraldeñismo, que es un ensamble de música latinoamericana que tuvo sus inicios en el año 2018. Y desde el 2018 pues íbamos probando repertorio de reconocidos de la música latinoamericana. Del 2018 al 2026, ahora tenemos una agrupación que toca sus propios temas en base a este aprendizaje que tuvimos en el 2018. Dentro de las JOIM, pues para nosotros es un placer plasmar esto, poner en escenario toda esta riqueza académica también que nació en las aulas, dentro del aula como un laboratorio, ¿no?
6: Un mensaje para los estudiantes de artes musicales de la Universidad Nacional de Loja.
5: Que no dejen de crear, que no dejen de hacer sus composiciones, que no dejen de investigar, porque en la curiosidad está la investigación, que no dejen, digamos, de esa, digamos, ese bichito de por saber más, ¿no? Así que la investigación sea como un punto de partida para sus nuevas creaciones, sus nuevas composiciones.
2: Eso es todo por ahora. Seguiremos reportando desde Fondo de Pi.
7: No, esponja, desde ahí no.
2: Desde la Universidad Nacional de Loja, por la señal de UNL Radio. Bye, bye.
8: Son las 11 de la mañana, un minuto.
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0: buenos días. Saludamos a todos quienes escuchan en este momento de la mañana o en el Radio 98.5. Bienvenidos a Enfoque Veterinario, el programa de la carrera de Medicina Veterinaria de la Universidad Nacional de Loja. ¿Sabían ustedes que hay una enfermedad que cobra más de 60.000 vidas por año? ¿Sabían también que esta enfermedad puede causar abortos en vacas, una insuficiencia renal en perros y síntomas respiratorios en humanos, y que puede estar presente este agente patógeno en el agua, el suelo o la orina de animales aparentemente sanos? Hoy vamos a hablar de una enfermedad que nos recuerda que la salud humana, la salud animal y la salud ambiental están íntimamente conectadas. Hoy vamos a hablar de leptospirosis, cuando una vaca, un perro, un cerdo o incluso un roedor elimina leptospiras al ambiente, el riesgo no es solo para otros animales, sino también para las personas. Con esta introducción les damos la bienvenida a Enfoque Veterinario. Hoy vamos a hablar de leptospirosis en animales y humanos, de síntomas y prevención de esta enfermedad bajo un enfoque One Health o una sola salud. Para esto tengo el placer de contar con la presencia de Cristian Naranjo y de Jonathan Cueva. Ellos son estudiantes de octavo ciclo de la carrera de Medicina Veterinaria. Han preparado un programa interesantísimo, necesario desde la perspectiva de salud pública, que son sin duda cuestiones relevantes que deben ser tratadas también desde la mirada del médico veterinario, al ser problemas que impactan directamente en la salud del ser humano. Chicos, bienvenidos, muchísimas gracias por aceptar la invitación, por haber también hecho un espacio en medio de todas sus actividades académicas, que sabemos que son arduas precisamente porque están ya finalizando su carrera. Bienvenido, Cristian.
1: Buenos días, nos sentimos muy agradecidos por acompañarnos en este espacio radial. El día de hoy hablaremos acerca de un tema de gran importancia como es la leptospirosis. Asimismo, debemos recalcar que es de gran importancia tanto para la salud animal como para la salud humana, debido a que frecuentemente suele ser subestimada, pero genera un gran impacto en la comunidad.
0: Muchísimas gracias, Cristian, por esta introducción. Ya con lo que nos dice, el programa promete bastante, la verdad, así que iremos poco a poco conversando sobre el tema propuesto. Jonathan, bienvenido, muchas gracias por estar aquí con nosotros.
2: Buenos días, también de mi parte agradecido por la invitación que nos hicieron este día de hoy y para hablar sobre esta enfermedad que es de gran importancia, que es una enfermedad zoonótica como la leptospira.
0: Bueno, muy bien. Los médicos veterinarios también hablamos, pero no solamente hablamos, sino también investigamos, controlamos, hacemos vigilancia, control de enfermedades zoonóticas, estas enfermedades que pueden transmitirse desde los animales hacia el ser humano. En medio de tantas actividades y roles que desempeñan nuestros colegas veterinarios a nivel de ciudad, país y el mundo entero, realmente no están solo las funciones de conservar la salud de los animales o de mejorar o hacer más eficiente la producción a nivel de ganadería, sino también de alguna manera contribuir en la conservación de la salud de las personas, ¿no? Hoy vamos a hablar de leptospirosis. Pero antes, chicos, a mí me gustaría conversar un poquito con ustedes, porque sé que ya están en octavo ciclo de la carrera, están realmente a un pasito de culminar sus estudios profesionales, de obtener el tan anhelado título de médico veterinario y pues empezar a ejercer su profesión. Y precisamente por eso me gustaría que aprovechemos este espacio y le cuenten a todas las personas que nos están escuchando en qué están haciendo su investigación, porque pues sabemos que un requisito importante para obtener ese título es hacer una investigación de tesis, y ustedes ya están en la fase de propuesta, ¿no?, y de ejecución seguramente de su trabajo de campo. Así que, ¿qué les parece si nos cuentan, Cristian?
1: Bien, en mi caso, el proyecto de investigación que tengo es acerca de lo que son niveles de inclusión de ají molido en la dieta de pollos de engorde. Esto lo realizo con la finalidad de posteriormente evaluar el balance de nitrógeno, es decir, ver si tiene lo que es interacción el ají con su componente activo, que es la capsaicina, en lo que es la eficiencia productiva del pollo, si mejora lo que es el consumo de proteína, la absorción de nutrientes en sí.
0: Muy bien, hace rato decíamos que el médico veterinario asume diferentes roles, y ahora Cristian nos cuenta que hace su investigación en producción animal, especialmente en la parte de avicultura, ¿no? Que pues es un motor importantísimo para la economía local y nacional. Así que bueno, Cristian, felicitaciones, esperamos que su investigación llegue a buen término y finalmente le permita disertar en ese día tan esperado que es la sustentación de su trabajo de integración curricular. Jonathan, usted cuéntenos en qué está haciendo su investigación.
2: Bueno, mi proyecto de tesis está basado también en cuanto a la producción, en en cuyes, en la especie de cavia porcelus. Como ya sabemos, aquí en la región andina, en los países del sur, es una, en las familias es como un negocio que de gran ayuda entre todos. Entonces yo estoy midiendo niveles de lisina, cómo nos ayudan a mejorar la calidad, la ganancia de peso, para medir en realidad en calidad de la canal.
0: Muy bien, cuyes entonces. Bueno, entonces tenemos dos de nuestros estudiantes que además de empaparse en temas de salud pública también estudian mucho la producción animal, y les felicito realmente. Ahora que Jonathan menciona que está trabajando en cuyes, hay muchísimo por hacer en cuanto al sector de cavícola, ¿no? Que es de producción de cuyes, no solamente porque es importante mejorar estos parámetros productivos, nos está diciendo Jonathan que investiga alguna metodología dentro de la nutrición para mejorar su rendimiento a la canal, que es como mejorar la producción de carne. Sin embargo, miren ustedes que hoy que vamos a hablar de salud pública, que vamos a hablar de leptospirosis, les adelanto un poquito antes de irnos a una pausa, que esta enfermedad fue investigada en cuyes, en las parroquias de Chantaco y Chuquiribamba hace un par de años aquí en la Universidad Nacional de Loja, y les cuento que lamentablemente tuvimos algunos animales que salieron positivos. Y bueno, cuando volvamos vamos a hablar precisamente de las implicaciones cuando nosotros como veterinarios sabemos que hay animales positivos a leptospirosis. Así que vamos a una cortita pausa y enseguida volvemos con el desarrollo de este tema.
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1: Cuando hablamos acerca de lo que son enfermedades que se contagian, de lo que son los animales hacia las personas, usualmente la gente piensa que son casos aislados que no se dan. Sin embargo, la leptospirosis es todo lo contrario. Es una enfermedad frecuente, como lo mencionaba la doctora Juliana, la cual se presenta en lo que son climas cálidos, en zonas lluviosas y en zonas que no se tiene lo que es una buena sanidad. Siendo así, la problemática aquí es que siendo que la leptospira está latente en la población, no se puede identificar en sí los síntomas. Se confunde con enfermedades usuales como la gripe, debido a que son muy similares. Asimismo, en ciertos casos decimos que los riesgos se aumentan debido a que muchas personas no toman las precauciones debidas, por lo cual la salud pública tiene lo que es un gran impacto.
0: Bueno, y precisamente por esa dificultad de identificarla clínicamente, tanto en animales como en personas, es que hoy vamos a hablar de síntomas y de prevención, pero bajo un enfoque One Health, es este enfoque una sola salud. Antes de empezar con la entrevista, chicos, que tengo preparada para ustedes, agradecemos a las personas que ya se encuentran en sintonía de nuestro programa, se encuentran en sintonía de Enfoque Veterinario, al doctor Rodrigo Abad, nos dice felicitaciones por este valioso tema, y aquí ya nos adelanta algunas preguntas que tendremos que contestar más adelante, y nos dice: considerando que la leptospirosis parece ser más común de lo que muchas personas creen, estamos más expuestos de lo que pensamos, ¿no? Eso ya nos adelanta y realmente corrobora la información que ustedes ya nos habían mencionado, pero nos pregunta: ¿piensan que la comunidad está suficientemente informada sobre sus riesgos y las formas de prevención? ¿Cuál es el rol del veterinario ante esta problemática? ¿Qué les parece, chicos, si estas dos preguntas que nos adelanta el doctor Rodrigo las dejamos para contestar más adelante, sobre todo cuando lleguemos a las conclusiones de nuestro programa, que seguramente se verán fácilmente desarrolladas cuando ya pues hemos discutido mucho de la enfermedad, ¿no? Bueno, hablamos de la leptospirosis, mencionamos que es una enfermedad que puede matar hasta 60,000 personas al año a nivel mundial, y de hecho se reporta más de 1,000,000 de casos anuales en el mundo, ¿no? Pero la primera pregunta, y para entrar en contexto, ¿qué les parece si una vez más insistimos en qué es la leptospirosis? ¿Qué es esta enfermedad?
2: Bueno, la leptospirosis es una enfermedad infecciosa producida por una bacteria del género Leptospira. Esta bacteria tiene una forma espiral y tiene afinidad a sobrevivir en ambientes húmedos. Sobrevive en aguas encharcadas, lodo, suelos y suelos contaminados y ambientes húmedos. Esta enfermedad afecta tanto a animales como a las personas y en todo el mundo, y es por eso que se convierte en un problema de salud pública y de producción pecuaria. La transmiten también los roedores y también otros animales. Y los portadores a veces pueden o no presentar sintomatología, y es por esto que la gravedad de esta enfermedad, que es muy patógena.
0: Muy bien, entonces es una enfermedad de la cual realmente debemos tener bastante cuidado, sobre todo, como nos decía el doctor Rodrigo, porque es más común de lo que muchas personas creen. Es decir, puede ser subestimada, y de hecho es una enfermedad subdiagnosticada, producida por una bacteria que, como nos decía Jonathan, puede persistir o mantenerse viable por mucho tiempo en ambientes húmedos. Y de hecho por eso también es considerada una enfermedad tropical, ¿no?, que afecta sobre todo a los países del trópico, entre ellos Ecuador. Bueno, más adelante hablaremos de un poquito más de cifras, también de zonas más afectadas del país, pero partimos diciendo que era una enfermedad de importancia en la salud pública porque es una enfermedad que pueden transmitir los animales o desde los animales hacia las personas. Entonces, en este contexto, ¿cómo ingresa, digamos, este concepto de One Health y por qué es importante mencionarlo?
1: Tenemos que tener en cuenta que One Health significa una sola salud. Este enfoque nos hace referencia a que debemos tomar la salud humana no desde una manera aislada, más bien asociarla a lo que son la salud animal y también el ambiente. Un ejemplo claro es cuando en un ambiente existe lo que es sobrepoblación de ratas o roedores, las cuales van a transmitir lo que es la enfermedad hacia lo que son tanto animales domésticos como animales de producción. Y estos, a su vez, al contaminar el ambiente, infestan o contaminan a los humanos. Es por esto que se considera que es un ciclo y es responsabilidad de todos romper con este ciclo.
0: Muy bien, entonces entendemos claramente que los problemas de salud animal no se deben abordar de manera aislada, sobre todo cuando estos problemas son generados por agentes patógenos que también inciden sobre la salud de las personas. Y es aquí en donde desde hace pues algunos años ya se viene manejando este concepto de una sola salud, y en donde pues los veterinarios tienen una participación importantísima. Lamentablemente, en nuestro país los médicos veterinarios todavía no son reconocidos como parte del personal de salud pública, como profesionales de la salud pública. En otros países de la región ya se los ha reconocido, y también en otros países del mundo, pero eso no significa que nuestra participación disminuya, ¿no?, sino que a lo mejor está es menos visible, ¿no? Es también subestimada, igual que la enfermedad. Bueno, hace rato Jonathan nos mencionaba que habían algunos factores ambientales importantes, sobre todo relacionados con el mantenimiento de este agente a nivel ambiental. ¿Qué le parece, Jonathan, si particularizamos aquí y entramos en detalle sobre cuáles son estos factores de riesgo que ponen, valga la redundancia, en riesgo la salud de los animales y también de las personas por esta bacteria que se llama Leptospira?
2: Bueno, existen varios factores que ayudan a la o dan predisposición a esta enfermedad, como por ejemplo en condiciones ambientales o inundaciones. En este caso, el agua encharcada, pues es uno de los factores en los que sobrevive bastante tiempo esta bacteria. Lo mismo con la presencia de roedores, ya que mayormente las ratas son las que a través de su orina liberan esta bacteria que es la Leptospira, contaminando pues así el ambiente en alimentos y fuentes de agua. También la mala higiene en corrales, ya que las excretas, acumulación de orina, la humedad, todo esto crea un ambiente adecuado para esta bacteria y para su proliferación. De igual manera, residuos mal manejados, eso también es como que atrae a los roedores. Entonces, contaminan el ambiente y así pues se va diseminando esta enfermedad.
0: Importantísimo lo que Jonathan nos dice, sobre todo alertar sobre la presencia de roedores. No sé, si chicos, si han visto en los últimos días los titulares de los roedores como plagas aquí en Loja y también en otras ciudades del país. Es importante entender, cuando hablamos de enfermedades infecciosas, sobre la ecología de las enfermedades, sobre todo porque dentro de las condiciones, digamos, de vida de estos roedores, de las ratas o ratones que incluso nosotros a lo mejor en algún momento topamos en nuestros domicilios, saber que estos animales sobre todo se refugian en las casas cuando hay temporadas de lluvia, porque buscan refugio, buscan alimento y a lo mejor en temporadas más cálidas se alejan. Entonces, este comportamiento de vida que ellos tienen acercan precisamente al ser humano todos los patógenos que traen. Pero entonces es importantísimo, desde el punto de vista de salud pública, hacer un control de plagas, no solamente a nivel de finca, sino que también sea una preocupación de las autoridades o de los departamentos sanitarios locales, con el fin de minimizar los riesgos de transmisión de enfermedades como la leptospirosis, ¿no? Jonathan nos decía, es una bacteria que se elimina por la orina, porque precisamente tiene replicación a nivel renal, es decir, en los riñones de los animales infectados. Los roedores son reservorios, son asintomáticos, pero muchos de los animales que nosotros estudiamos, que son de nuestro interés, por ejemplo, mascotas, animales de granja, vacas, cerdos, también pueden ser portadores de leptospira y enfermar gravemente. Y precisamente hacia ahí vamos, ¿no? A hablar de la enfermedad, de cómo se manifiesta la enfermedad en animales. Entonces, no sé si, Cristian, podemos empezar a describir cuáles son estos signos clínicos que el ganadero o el tutor de la mascota, si es un perro, sobre todo perros, si se infectan por este agente patógeno.
1: En cuanto a lo que es la sintomatología, inicialmente suele presentarse con una fiebre leve o transitoria. Esto es debido a que el organismo intenta luchar contra la bacteria que se encuentra a nivel de lo que es el torrente sanguíneo. Sin embargo, esta fase suele ser muy rápida, generalmente pasa desapercibida en animales de producción. Y también conlleva otros síntomas como es el decaimiento, la pérdida del apetito. El animal genera apatía hacia lo que es el alimento, ya que conlleva una gran inflamación a nivel general. Como sabemos, la bacteria tiene lo que afecta a órganos vitales, como lo es el hígado, los riñones. Generalmente lo que es en el riñón afecta y causa lesiones a nivel de los túbulos renales. De esta manera impide lo que es una correcta filtración de toxinas. El animal se intoxica poco a poco, además tiene lo que es una falla a nivel de lo que es el equilibrio hídrico. El animal tiene que, ya sea perro o gato, tiene que consumir bastante lo que es agua y de la misma manera orina a cantidades excesivas. Tenemos que percatarnos que en casos graves, cuando el riñón se encuentra demasiado dañado, el animal no tiene la capacidad de excretar lo que es la orina, de esta manera que es una emergencia veterinaria. Además, cuando se ven afectados otros órganos de vital importancia como lo es el hígado, se da lo que es la característica del color amarillento en los animales infectados, es decir, los ojos, la piel, las mucosas se encuentran de color amarillento o ictérico. Esto es debido a que el hígado está tan dañado que no tiene la capacidad de expulsar la bilirrubina. Asimismo, menciona que tienen lo que son síntomas reproductivos. Generalmente se suelen percatar más en animales de producción, ya que generan abortos, infertilidad, animales de bajo peso, debido a que la bacteria tiene la capacidad de traspasar lo que es la barrera placentaria y generar grandes pérdidas a nivel de lo que es la producción pecuaria.
0: Muy bien, ya nos Cristian nos ha mencionado algunos de los signos que pueden generar alarma. Sin embargo, empezó diciéndonos con que, bueno, a lo mejor es una enfermedad febril con una fiebre leve, transitoria, y muchas veces en estas primeras etapas es cuando se subdiagnostica la enfermedad, ¿no? Y de hecho, ya vamos a hablar más adelante, en seres humanos pasa más o menos lo mismo, ¿no? Que por estos signos inespecíficos la enfermedad pasa por desapercibida o muchas veces no se encuentra un diagnóstico preciso, ¿no? Por eso también, como decíamos hace rato, puede ser subdiagnosticada. Quiero ser enfática en los signos de alarma en las mascotas. Cristian también nos dice la ictericia, ¿no? Este color amarillento que se puede ver sobre todo en las mucosas, a nivel de la esclera en el ojo, por ejemplo, o también se podría ver en la mucosa bucal. En los seres humanos, ya vamos a hablar más adelante, puede también manifestarse, pero a lo mejor en los animales es más difícil distinguir a nivel de piel, pero sí hay que fijarse mucho en mucosas, ¿no? Y entonces, cuando, si hay personas que nos están oyendo y que sus mascotas están cursando por un cuadro similar, este signo podría alertar de la presencia de leptospirosis y sería importante importantísimo que acudan de forma inmediata al médico veterinario, pues porque como ya nos había mencionado Cristian también, pueden generarse algunos signos que merecen atención urgente, ¿no? Y daño, sobre todo multiorgánico, que puede necesitar atención médica urgente. Ahora, ¿cuáles son un poco, no sé si Jonathan nos puede hablar de los signos o de los síntomas en seres humanos? Hay algunas cosas interesantísimas que a mí me gustaría a lo mejor en este programa aclarar, porque en veterinaria se la tiene considerada a Leptospirosis como una enfermedad abortiva, ¿no? También dentro de las ganaderías, una enfermedad que produce problemas reproductivos que generan grandes pérdidas económicas. ¿Qué es lo que pasa en las personas, Jonathan?
2: Bueno, en las personas principalmente tiene tres fases. En cuanto a la fase inicial, esta es más comúnmente confundida con una gripe fuerte, ya que al inicio presenta fiebre repentina, dolores de cabeza intensos, dolor muscular y escalofríos. Estos síntomas son comúnmente se los diagnostica porque la bacteria todavía se encuentra en el torrente sanguíneo, manifestando una respuesta inflamatoria generalizada. En cuanto, conforme van avanzando los síntomas, empieza a aparecer irritación de los ojos sin secreción, escalofríos, náuseas, vómitos, y aquí es cuando ya se la diferencia la leptospira de enfermedades comunes febriles. Uh-huh. Y en la fase grave, en cuanto, bueno, aquí si es que esta enfermedad no se la diagnostica y trata a tiempo, puede comprometer órganos vitales como es los riñones, causando, como mencionó usted, causando insuficiencia renal, ya que estos pierden la incapacidad de filtrar la sangre adecuadamente. También comprometen el hígado, produciendo ictericia en los humanos. Y en cuanto al sistema respiratorio en los pulmones, producen dificultad de respirar y también hemorragias.
0: Muy bien, entonces hay algunos signos compartidos, ¿no? La manifestación o las manifestaciones de la leptospirosis pueden parecerse mucho en animales y también en personas. Ahora, aquí sí es importante también mencionar que aunque está más descrito como el daño renal y el daño hepático también en seres humanos. Chicos, les cuento que también hay reportes, también se ha documentado que la leptospirosis en humanos podría producir abortos. Es decir, también podría producir lesiones reproductivas en las mujeres y de hecho también podría estar subestimándose esta causa, sobre todo cuando no se consideran antecedentes epidemiológicos de las personas, sobre todo aquellos que están más relacionados con la presencia de animales o con la relación de animales que tienen estas personas que pueden presentar estos signos. Lamentablemente, como dijo Jonathan, hay muchos signos que son inespecíficos y pueden parecerse a cuadros respiratorios comunes, por ejemplo, como una gripe, ¿no? O incluso pueden llegar a confundirse por la ictericia con enfermedades como dengue, como malaria. Y de hecho, ahí también es importante felicitar el esfuerzo de las personas del Ministerio de Salud Pública, ¿no? Del país, porque cuando ya aparecen personas con estos signos, no solamente hacen diagnóstico de dengue, sino que ya también han considerado junto con ello hacer leptospirosis, porque precisamente vieron que algunos casos podrían pasar por desapercibidos. Esta enfermedad de Weill que nos mencionaba Jonathan es súper importante y de hecho hubo un brote de leptospirosis, no recuerdo ahora el año, pero hace ya algunos años en Nicaragua, que cobró la vida de cientos de personas, y las personas además morían con un síndrome hemorrágico pulmonar. Entonces, leptospira, esta bacteria, también tiene la capacidad de producir estas manifestaciones tan graves que conducen a la muerte a las personas. Y de hecho, no sé, chicos, si se acuerdan, hace poco también hubo el reporte de algunos niños que morían en la Amazonía, pues era precisamente por esta enfermedad, por la leptospirosis, que realmente no está tan lejos, ¿eh? De hecho, a diario diagnosticamos animales con leptospirosis, entonces eso enciende las alarmas para que las personas también tomen sus precauciones. Y precisamente vamos a hablar de la prevención. Sí, no sé, Cristian, si nos puede adelantar un poquito sobre cuáles son estas medidas preventivas que podemos tanto tomar los médicos veterinarios como la población en general para reducir el riesgo de transmisión.
1: En cuanto a los métodos de prevención, suelen ser varios. Principalmente se suele basar en el control de plagas, debido a que, como ha mencionado, los roedores son los principales reservorios de la enfermedad. La expulsan a través de la orina constantemente sin presentarla. Es por esto que no solo basta con eliminar lo que son los roedores, sino más bien en eliminar lo que son las fuentes que lo atraen, es decir, mantener lo que son zonas higiénicas y mantener lo que son alimentos bien resguardados, que no estén al aire libre. Asimismo, la higiene personal y la bioseguridad es una de las principales medidas, debido a que la bacteria puede ingresar tanto por lo que son cortes, por las mucosas, por lo que son la piel. En lo que son actividades que generen alto riesgo de contagio, que tengan contacto con lo que son aguas, aguas contaminadas, se debería realizar lo que son lavados de manos, además de realizar baños después de esta actividad. Una de las principales medidas, además, es la vacunación. Tenemos que tener en cuenta que la vacunación no solamente no nos va a prevenir al 100% de contagiarnos, sin embargo, va a reducir drásticamente los signos de la enfermedad, va a reducir que se disemine a través de la orina. Podemos vacunar tanto lo que son animales y humanos. En el caso de los animales de compañía, como lo son los caninos, podríamos vacunarlo cuando tienen lo que son 8 a 9 semanas de edad y hacer lo que es una revacunación a las 3 a 4 semanas. En el caso de lo que son animales de producción, como los bovinos, la vacunación sería a los 3 meses de edad, con revacunación a los 21 días, y tomando en cuenta lo que es la zona epidemiológica, poder hacer una revacunación cada 6 meses a un año. Asimismo, podríamos tomar medidas como lo que son el uso de equipos de protección, es decir, guantes, mascarillas, trajes impermeables de ser necesario, a fin de que nos sirvan como una barrera protectora y que no tenga lo que es la bacteria contacto directo con la piel. Además podemos tener lo que son el control veterinario, es decir, el veterinario puede identificar qué animales posiblemente estén infectados, aislarlos y realizar pruebas serológicas, como son el PCR. Y lo principal sería lo que es la educación comunitaria, es decir, informar a la comunidad de cuáles son su sintomatología, cómo se transmite, cuáles son los riesgos de adquirir esta enfermedad, de tal manera que se prevengan lo que son brotes bruscos.
0: Muy bien, bueno, entonces hay algunas formas de prevención y están, bueno, si hablamos de la ganadería enfocada sobre todo al buen manejo de bioseguridad, a la disminución de la presencia de estos roedores mediante un control eficiente, sobre todo de las zonas en donde permanece el alimento de los animales, porque esto es como lo que más atrae a los roedores, ¿no? Las fuentes de alimentación. Y hay algo importantísimo que dijo Cristian que está relacionado con la vacunación. No, porque ya nos ha pasado muchas veces que cuando preguntamos al dueño de la mascota si su mascota está vacunada, nos dice que sí. Bueno, la mayoría no tiene pues un calendario de vacunación, chicos. En su experiencia, no sé si les ha pasado que cuando preguntamos por vacunación nos dicen sí está vacunado, pero solo tiene una vacuna, que es la de la rabia, ¿no? Que es como la obligatoria o por lo menos la gratuita que el Ministerio de Salud Pública también facilita para las mascotas. Algún día hablaremos de rabia porque ese es otro tema también importantísimo de salud pública. Vacunar contra la rabia es vacunar eso, solamente contra una enfermedad. Entonces a veces la gente piensa que con esa vacuna ya la salud del animal está garantizada y que cubre todo, ¿no? Y realmente es importantísimo cuando el médico veterinario dice, bueno, esta es la primo vacuna y necesita un refuerzo, nos decía, ¿cada cuánto?
1: Varía dependiendo en lo que son animales mayores a los 21 días y dependiendo la zona, cada 6 meses a un año. En lo que son caninos, pues sería a las 3 a 4 semanas y al año sería su vacunación.
0: Muy bien, importantísimo para las personas que nos están escuchando, tanto a los tutores de mascotas como a los propietarios de animales de granja, la vacunación, incluso una sola vacunación, aun cuando fuera para leptospirosis, no es suficiente. Es importantísimo hacer las revacunaciones a los 21 días y después, de acuerdo a la frecuencia de presentación de la enfermedad, cada 6 meses o cada año. Chicos, les cuento a ustedes y a todas las personas que nos están escuchando que hace algunos años hicimos una investigación de leptospirosis en perros no vacunados que llegaban al hospital por cualquier motivo de consulta, aparentemente sanos, o al menos sin signos clínicos de leptospirosis. Y hubo una cifra alarmante que es importantísimo decirlo y aprovechar este programa: 28 de cada 100 perros que llegaban a consulta tenían anticuerpos contra leptospira, aún a pesar de no haber manifestado signos clínicos. Eso quiere decir que se expusieron a la bacteria. Y eso nos habla también del riesgo de exposición que pueden estar teniendo las personas. Entonces, insistir en este tema de la prevención a través de la vacunación, ¿sí? Sabemos que vacunación en seres humanos no hay algo que esté pues aprobado ni difundido, pero en animales se vacuna. Y hay vacunas que realmente son bacterinas, ¿no? Que son muy eficientes en la prevención de esta enfermedad y que podrían reducir mucho el riesgo de transmisión hacia las personas. Así que, la verdad, me da gusto que hayan escogido este tema porque es una enfermedad que muchas veces se la olvida y está muy presente en nuestro medio. A veces pensamos que como es una bacteria más del trópico, en la sierra no va a estar, porque como aquí, no sé, a lo mejor en las zonas andinas, nos decía Jonathan, hace más frío. Y de hecho, Leptospira se ha logrado adaptar incluso a condiciones mucho más frías de países como Chile, Argentina. Entonces aquí en Loja no es porque no la vayamos a tener por el clima, ¿no? De hecho, hay muchísimos animales infectados y enfermos también. Ahora, bueno, chicos, en un segundo más vamos a venir con nuestro segmento de interacción con el público, y precisamente por eso voy a recordar el número de la radio, el 099-199-5838, el número de WhatsApp, para que nos puedan hacer llegar sus comentarios, sus dudas respecto al tema que estamos tratando el día de hoy. Estamos hablando de leptospirosis en animales y en humanos. Hablamos de los síntomas y de la prevención bajo un enfoque One Health o una sola salud. Vamos a una pausa cortita y enseguida volvemos.
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0: Hemos vuelto a Enfoque Veterinario. Estamos hablando de leptospirosis bajo un enfoque One Health. Hemos hablado mucho de las manifestaciones de la enfermedad en animales, también en personas. Y ya hay algunas preguntas sobre el tema que estamos tratando. Chicos, nos preguntan qué debo hacer. Miren ustedes, si sospecho que mi perro tiene leptospirosis, ya hemos dado algunas pautas para, digamos, sospechar de leptospirosis en un perro, pero nos preguntan qué debo hacer si sospecho de leptospirosis en mi perro.
1: En este caso, pues principalmente sería evitar el contacto directo con la orina del animal. Si es posible, utilizar guantes o medidas de protección y llevar al médico veterinario. Lo que sí se recomendaría en estos casos es no automedicar y desinfectar muy bien la zona donde se encontraba el animal infectado en el hogar, para así evitar este contagio también con seres del núcleo familiar.
0: Muy bien. Y hay una pregunta relacionada, ahí sí, Cristian nos podría ayudar. ¿La leptospirosis se puede contagiar fácilmente de mi mascota a mi familia?

0: nos preguntan, Jonathan, si existen factores de riesgo que aumenten la probabilidad de contagio, pero en seres humanos.
1: Los factores de riesgo sería mantener una mala higiene. Uh-huh. Como ya sabemos, aquí la mayoría de gente tiene patios, vive cerca al río. Como ya usted nos mencionó, recientemente salió una noticia de que cerca al río hay muchas plagas de ratas. Oh, sí. Pues esto sería un foco principal para la transmisión de esta enfermedad. Bueno. De que cuenta con los uh-huh. con todos los factores predisponentes, humedad, mala higiene y la contaminación.
0: Bueno, importante esto, miren chicos, hace rato también Jonathan decía, tiene que ver con la presencia de aguas estancadas, suelos húmedos, contaminados con la orina de animales infectados, ¿no? Y todos los animales que puedan estar infectados eliminan la bacteria de la misma manera a través de la orina. Y aquí también es importante enfatizar porque la transmisión se produce a través de la piel, ¿no? La bacteria ingresa a través de la piel húmeda o de la piel mojada, no necesariamente de una herida, porque por lo general nosotros decimos, mira, una herida se te va a contaminar y se te contamina con cualquier bacteria. No, esta bacteria, decía Jonathan hace rato, tiene una forma de espiral, como de sacacorchos, y aprovecha solamente un ligero debilitamiento de la piel para penetrar e infectar a la persona y, bueno, tomar vía sanguínea y hacer el daño que ya habíamos mencionado antes. Y en ese contexto es importantísimo, sobre todo, alertar a la población que justamente en los charcos, en los suelos húmedos, incluso podría haber un riesgo, aunque mínimo, podría haber un riesgo en las personas que se bañan en los ríos o que lavan, todavía tienen la costumbre de lavar ropa en los ríos, porque lo más probable es que el agua esté contaminada con la orina de roedores, ¿no? Y bueno, de otros animales que también puedan tener acceso a estas zonas. Entonces, importante la recomendación de Jonathan, ¿no? Hacer un buen control de la higiene en casa, pero si estamos hablando de ganadería, es un buen control a nivel de bioseguridad, ¿no es cierto?, para evitar la presencia de los roedores, de las ratas, que finalmente también, pues como dijimos muchas veces, son plagas, ¿no? Cristian, una pregunta más. En caso de no tratar la leptospirosis a tiempo, ¿qué tan grave puede llegar a ser?
2: Bueno, pues si bien la leptospirosis inicia con lo que son fases leves, fases que no usualmente se detectan, ya cuando se agrava, afecta a lo que son órganos vitales, como lo mencionamos, los riñones, el hígado, incluso los pulmones. Es aquí donde se vuelve lo que es una fase letal, puede llegar a ser muy grave. Es por esto que se recomienda lo que es un buen diagnóstico y tratamiento previamente.
0: Bueno, muy bien. Entonces, estas consecuencias tan terribles que nos describe Cristian, que pasan en los seres humanos, de hecho también son bastante parecidas a lo que sucede en los animales. De hecho, en los perros puede causar una enfermedad tan fatal, ¿no? Que esta enfermedad renal crónica finalmente desencadena una como consecuencia lesiones ulcerativas a nivel de tracto gastrointestinal, y de repente vemos vómitos con sangre, incluso podríamos ver diarreas con sangre, orina con sangre, que también podría ser como una manifestación de la leptospirosis en animales. Entonces, acordarnos siempre que también es una enfermedad hemorrágica, sobre todo por la vasculitis que genera en medio de su patogenia, ¿no? Este agente en la enfermedad. Bueno, también nos preguntan. Dice, hola, trabajo en el campo y a veces estoy en contacto con agua estancada. ¿Cómo puedo protegerme? Bueno, ya lo habíamos dicho un poco, pero no sé si Cristian puede responder, por favor.
2: Bien, en caso de que se tenga lo que es un trabajo que se tenga contacto con fuentes de infección, se tendría que utilizar lo que es una indumentaria necesaria, es decir, usar guantes, usar botas, usar lo que es, como lo mencionábamos, trajes impermeables, a fin de que no se tenga contacto directo con estas fuentes de infección. Además de ello, procurar no consumir lo que son alimentos con las manos sucias, y inmediatamente luego de lo que es la jornada, realizar lo que son baños.
0: Ok, muy bien. Entonces hemos dado algunas recomendaciones para prevenir precisamente la enfermedad, no solamente en animales, sino también en seres humanos. Entonces lo importante es evitar el contacto directo con la orina de los animales o fuentes de agua que podrían estar contaminadas con la orina de estos animales infectados. Ahora, el doctor Rodrigo hace rato nos decía, ¿creen que la población está realmente informada? ¿Qué opinan ustedes?
2: Bueno, yo creería que aún falta lo que es información frente a lo que es esta enfermedad, debido a que no siempre, o no es usual que lo

0: las personas se vacunen contra esta enfermedad, como lo habíamos mencionado. Además que no se tiene lo que es el conocimiento de la capacidad de infección de animales a humanos. Es por ello que es importante lo que son estos programas educativos que informan a la comunidad.
1: Okay, entonces chicos, bueno, tenemos un trabajo súper arduo por delante para no solamente recuperar y cuidar de la salud de los animales, sino también para reducir o minimizar los riesgos de transmisión de estos patógenos que también finalmente dañan la salud de las personas. Ahora vamos a darle paso a nuestro segmento Desmitificando Mitos, que realmente es un segmento de entre patas y verdades, ¿no? Generalmente aclaramos algunos dichos comunes, ¿no?, de las personas respecto a las especies animales, pero ahora, como tenemos un tema particular, que estamos hablando de leptospirosis, estamos hablando de salud pública, pues más bien estas premisas van a estar dirigidas a esto, ¿no?, a hablar de la leptospirosis. Cristian, ¿qué le parece? ¿Solo los ratones transmiten la enfermedad? Algo hemos dicho ya.
0: Bien, a pesar de que hemos dicho que los ratones son los principales transmisores, no son los únicos. También las mascotas de compañía o animales de producción pueden ser portadores asintomáticos, que generan lo que es un foco de infección. Esta es la razón por la cual el control debe ser integral.
1: Entonces se necesita un control integral, es decir, no solamente manejar la salud de los animales, sino también manejar la salud del ambiente. Hace rato decíamos el qué significa este concepto One Health, el equilibrio de la salud animal, de la salud ambiental y de la salud humana, porque finalmente se encuentran interconectadas. Y realmente no solo los ratones transmiten la enfermedad, todos los animales que puedan eliminar la bacteria a través de su orina pueden hacerlo. La transmisión de humano a humano, no sé si esto no está en nuestro segmento, pero por ahí si alguien se lo pregunta, es mucho menos frecuente, sobre todo por las medidas de higiene que obviamente hay en medio de la civilización. Entonces no existe este contacto directo con la orina de los seres humanos. Y también se entiende, por lo que ya las investigaciones han avanzado bastante, que existe un mayor número de bacterias eliminados en la orina de los roedores que incluso de otras especies, ¿no?, incluyendo la del ser humano. Entonces, por ahí hay como menos miedo de transmisión de humano a humano, ¿no? Porque la transmisión solamente es a través de la orina, ¿ya? Entonces, no es una enfermedad que le tengamos que tener miedo, como por ejemplo a lo que pasó con la COVID-19 o con las influencias, porque la forma de transmisión es distinta, ¿ya? Ahora, dentro de este segmento de Entre Patas y Verdades también nos dicen si mi mascota no tiene síntomas, significa que está sana. ¿Qué dice Jonathan?
2: Esto no es cierto, ya que, como usted nos supo mencionar anteriormente, hay animales que no presentan síntomas, es decir, son asintomáticos, pueden tener la enfermedad, como usted manifestó en antes, de que en el hospital, que habían diagnosticado que cada 100 perros que venían al hospital, 28 tenían anticuerpos, es decir, que ya tuvieron contacto con la enfermedad, pero no presentaron síntomas. Y esto es por lo que esta enfermedad es muy difícil de controlar, porque se contagia y se disemina pues rápidamente entre animales.
1: Muy bien, bueno, entonces los animales pueden aparentar estar sanos y sin embargo haber estado en contacto con muchos agentes patógenos, entre ellos la bacteria causante de la leptospira, de la leptospirosis, que es la leptospira, y por ende podrían también tener la capacidad de transmitir la enfermedad hacia las personas. Entonces ahí hay que tener mucho cuidado, porque cuando, una vez más insisto, el veterinario le dice a la persona tiene que vacunar a su mascota, no es solamente por la salud de la mascota, es por la salud de la familia también, sobre todo porque sabemos que los niños son más vulnerables, tienen menos cuidado respecto a la higiene, están en contacto directo con los animales, pueden poner en riesgo su salud. Bueno, como este programa está dedicado a la salud pública, hablar de zoonosis, pues voy a también aprovechar para comentarles a las personas que nos escuchan que hay algunas investigaciones que se han desarrollado en el programa de maestría de sanidad animal de la Universidad Nacional de Loja respecto a esta enfermedad, y hemos encontrado resultados bien interesantes. Hace rato decíamos que es una enfermedad que preocupa mucho en ganadería porque produce abortos, y realmente tenemos justamente ahora una investigación en curso en donde hemos identificado la presencia del ADN de la leptospira sobre el ovario de vacas aparentemente sanas. ¿sí? Que, bueno, trabajo lo hemos hecho obviamente post-mortem en animales destinados a faenamiento, porque han cumplido su ciclo productivo, ¿no? Pero hemos encontrado nosotros la bacteria ahí presente, ¿no? Y seguramente eran animales que presentaban problemas de fertilidad o abortos o repetición de celos, ¿no es cierto? Que son muchas veces estas dificultades que encuentra el ganadero para mejorar su rendimiento productivo dentro de la ganadería. Entonces, también por eso es importante no solamente vacunar, sino también hacer un control periódico. Nos decía hace rato Cristian que el médico veterinario siempre haga un control periódico de la salud de los animales para realmente asegurarnos de que ni esta ni otro ni otra bacteria u otro agente patógeno puede estar perjudicando su salud. Así que también felicitamos a los estudiantes de la maestría de sanidad animal que están desarrollando algunos trabajos de investigación respecto a esta enfermedad que merece no ser descuidada, sobre todo por la gran relevancia y las prevalencias altas en las poblaciones animales, de animales domésticos y de animales silvestres. Les recordamos además que este programa de maestría está justamente en próximo a abrirse y que podrían ustedes ingresar a la página de la universidad en posgrados y buscar este posgrado en sanidad animal y contactarse con el doctor Roberto Bustillos, el director de la maestría, quien les proporcionará información respecto al proceso de matriculación e inicio de clases. Invitamos a todos los colegas que nos están escuchando, interesados en potenciar sus conocimientos, en fortalecer su formación profesional respecto a sanidad animal y salud pública en la maestría de sanidad animal de la Universidad Nacional de Loja. Chicos, estamos a unos minutitos de acabar el programa, pero a mí me gustaría que ustedes den ese mensaje final que la gente está esperando para cerrar este programa del día de hoy.
0: Muy bien, querida audiencia, queríamos recordarles la importancia de cuidar no solo la salud animal, sino también la salud de nuestras familias y del ambiente en el que vivimos. Debido a que la leptospira, además de afectar a los animales, afecta a lo que son los humanos y también se contamina en el medio ambiente, por lo cual es importante tener un control integral, como nos lo menciona el enfoque One Health.
1: Muy bien, muchísimas gracias, Cristian, por su presencia. Aprovecho una vez más para felicitarlo por todo este avance que ha tenido durante su formación profesional y también porque su investigación de tesis está en curso, así que esperamos ser invitados al grado. Yeah. Jonathan, muchas gracias también a usted por acompañarnos.
2: Bueno, finalmente recordar a la audiencia que una herramienta eficaz contra esta enfermedad que es la leptospira es principalmente la prevención. Que los métodos, como mencionamos anteriormente, es un buen control sanitario, la vacunación, mantener una buena higiene y evitar aguas contaminadas o encharcadas. Y son medidas sencillas, pero que marcan gran diferencia para combatir esta enfermedad.
1: Sí, es importante entonces, Jonathan, estos consejos que usted también nos brinda. Finalmente, creo que las personas que nos han escuchado seguramente hoy llevan más información que va a alimentar este conocimiento que tienen respecto a la zoonosis, así que quedo eternamente agradecida también por aceptar nuestra invitación y haber preparado todo este programa para que finalmente la gente se entere del trabajo del médico veterinario y de la preparación que ustedes como estudiantes tienen. Así que eso, chicos, yo también, pues de mi parte, agradecer a las personas que nos escuchan, una vez más insistir en el mensaje de vacunar a sus mascotas, no solo es prevenir enfermedades que afectan su salud, sino también la salud de su familia, la salud de ustedes mismos que comparten tan estrechamente con ellos, mejorar la higiene, la limpieza en nuestras casas para alejar ojalá la plaga de los roedores, también hacer un llamado a las autoridades, sobre todo las encargadas de la gestión sanitaria en nuestra ciudad, para que hagan un control eficiente de los roedores que ponen en riesgo la salud de los animales y la salud de las personas. Eso es todo lo que les teníamos preparado para el día de hoy, pero seguramente el próximo martes estaremos con más información. Muchísimas gracias por habernos acompañado en este enfoque veterinario. Mi nombre es Juliana Luna. Será hasta la próxima semana. Buen día.
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0: 12 horas, un minuto.
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0: 12 horas, 30 minutos.
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0: Gracias.
1: Gracias.
0: Desde México, un beso para todos ustedes. Argentina, gracias.
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4: Fuimos sede de las cuartas jornadas de investigación musical JOIM 2026. El encuentro reunió en Loja a estudiantes e investigadores musicales de todo el país y Latinoamérica. Entre ellas, Lisbeth Badaraco, pianista, compositora, docente de la UCSG, quien además es líder de la agrupación Yatalé.
5: Bueno, Yatalé es un... Primero la palabra significa Yasta Hágale, un esmeraldeñismo, que es un ensamble de música latinoamericana que tuvo sus inicios en el año 2018. Y desde el 2018, pues, íbamos probando repertorio de reconocidos de la música latinoamericana. Del 2018 al 2026, ahora tenemos una agrupación que toca sus propios temas en base a este aprendizaje que tuvimos en el 2018. Dentro de las JOIM, pues, para nosotros es un placer plasmar esto, poner en escenario toda esta riqueza académica también que nació en las aulas, dentro del aula como un laboratorio, ¿no?
6: Un mensaje para los estudiantes de artes musicales de la Universidad Nacional de Loja.
5: Que no dejen de crear, que no dejen de hacer sus composiciones, que no dejen de investigar, porque en la curiosidad está la investigación, que no dejen, digamos, de esa, digamos, ese bichito de por saber más, ¿no? Así que la investigación sea como un punto de partida para sus nuevas creaciones, sus nuevas composiciones.
2: Eso es todo por ahora. 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

0: 12 horas, 59 minutos.
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3: Buenos días a toda la audiencia de UNL Radio. Aquí una vez más acompañándolos en un episodio nuevo de Trasnochados, un podcast para compartir con toda la comunidad universitaria sus dudas, sus retos. Hoy estamos con un día brillante, un sol en el pupito de la semana con toda la energía para empezar. Yo soy Karen y estaremos acompañándolos por una hora aquí en Trasnochados. Les saluda todo mi equipo, la comunidad de las ojeras. Chicos, buenos días.
8: Hola chicos, ¿cómo están? Buenos días, qué emoción empezar una nueva semana con muchísimo ánimo. Tenemos una invitada especial, el programa que tenemos el día de hoy va a estar espectacular, así que quédense para que nos escuchen y aprendan de nuevas cositas que les vamos a llenar el día de hoy.
9: Hola, muy buenos días, mi nombre es Juan Bermeo, estamos en un nuevo episodio del programa Trasnochados, en donde vamos a llevar una temática muy divertida dentro de este programa.
3: Claro que sí, como nos había dicho Carito, hoy contamos con una invitada de lujo. Ella es representante de la carrera de psicopedagogía de la modalidad a distancia, quien se ha dado cita el día de hoy para compartir con nosotros sus experiencias y sus vivencias desde su perspectiva. Saludamos también a nuestra compañera Abby Gonza, que ella se está encargando también de la planificación que ya se viene enseguida, así que sigan en sintonía de UNL Radio 98.5. y quiero aprovechar este espacio también para saludar y agradecer a nuestro productor, el magíster Johnny Martín León. Un abrazo, un saludo fraterno, muchas gracias por su apoyo, por su dirección, para que este programa siga manteniendo esa calidad de la marca de UNL Radio. Así que bienvenidos, empecemos. Y como ya saben, en este espacio pues no solo conversamos, sino que también hablamos de la realidad y decimos las cosas tal y como son. No nos guardamos, así que ahí va. Juan, tírate un facto.

0: ¿Se cree que la psicopedagogía solo interviene cuando un niño tiene problemas de aprendizaje? ¿Qué nos podría decir con respecto a ello, Cristina?
1: Ok, primeramente, buenos días, trasnochados, qué gusto estar aquí. En el primer facto podría decir que sí. Y no, ¿por qué? ¿Ya? Porque en efecto, para cualquier persona que tenga problemas con el aprendizaje, la psicopedagogía se aplica. Pero lo bello de la psicopedagogía es de que no es solo y únicamente para niños. También podemos ayudar a cualquier persona que tenga problemas de aprendizaje, sea niño, adulto, anciano incluso, pero la psicopedagogía entra en cualquier parte de la vida misma.
2: Porque nunca dejamos de aprender, ¿verdad? No podemos decir, no, es que la psicopedagogía es solo para los niños problema, ¿verdad? No, porque toda la vida nosotros vamos a estar siempre en un punto donde vamos a necesitar aprender, ¿verdad? ¿Y cómo funcionaría, digamos, en una etapa de adultos?
1: Bien, normalmente cuando ya estamos adultos y seguimos teniendo algunos problemas, claramente, o sea, algunos problemas de aprendizaje, claramente son problemas que no se solucionaron desde la infancia y que se han venido perpetuando de una u otra forma. Pero eso no significa que no tenga solución. Es más, es un poco más, yo creería, es algo muy personal, yo creería que incluso es un poquito más fácil sobrellevarlo, porque a un niño, ¿cómo le explico que M ya es ma y explicarles poco a poco de la forma más didáctica, porque él aún no comprende la seriedad del asunto? Pero un adulto tal vez sí, pero, o sea, incluso yo creo que a todos nos ha pasado, tal vez de forma personal, o alguna familiar o amigo que tal vez tengamos problema para, a veces leemos muy rápido y leemos mal, no nos concentramos, no puedo leer si es que hay ruido y tal. Entonces, claro, o sea, se puede sobrellevar. Y de hecho para adultos es un poquito más fácil, porque solucionamos cosas que hace mucho tiempo no se solucionó, pero que ahora lo podemos llevar a cabo igual, o sea, no, nunca es tarde realmente.
3: Cris, y yo creo que es importante también destacar para aquellas personas que no tienen mucho conocimiento en esto, ¿nos podrías dar un concepto básico de lo que es la psicopedagogía? ¿De dónde viene este justamente este nuevo aprendizaje? ¿Y cómo lo podemos también relacionar con nosotros, con la ciudadanía como tal, para informarnos más?
1: Bien, me encanta esta pregunta, porque psicopedagogía es medianamente una de las carreras nuevas, por así decirlo, y como el nombre mismo lo dice, es la psicología aplicada a la educación, a la pedagogía, ¿ok? Porque hay la pedagogía de idiomas, hay pedagogía de matemáticas y tal, y hay la psicología, pero esta carrera, exactamente, nos hace ver la educación, pero desde la perspectiva de la psicología. Entonces, es súper chévere, porque ahí podemos justamente tener las herramientas para solucionar necesidades educativas, sean o no asociadas a discapacidad.
2: Estamos escuchando a Cristina Aguilar, ella es egresada de la carrera de psicopedagogía, hoy nuestra invitada en Trasnochados, acompañarnos a este sorbito de café, nuestro espacio de entrevistas.
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2: Y bueno, para este espacio ya la tenemos aquí a la fabulosa Ari Gonza. Ella es la extrovertida del grupo, la encargada de todos los posts y los carrusel que ustedes ven en redes sociales. Así que también los invitamos a seguir a UML en todas sus redes. Pueden seguirla en Instagram y en TikTok, como la Universidad Nacional de Loja. Así que, Abby, bienvenida, buenos días.
6: Buenos días, un gusto estar nuevamente aquí con ustedes. Espero que estén atendiendo, por favor, y aprendan.
2: Claro que sí, estamos con Cristina conversando. Ella nos está explicando un poquito el concepto de psicopedagogía, porque al escuchar es una palabra muy larga, ¿no? Ella nos ha explicado un poquito qué es la fusión entre la pedagogía y la psicología. Pero ¿cómo le explicas tú, Cristina, a tu familia? Yo estoy estudiando esto, esto es lo que estoy, lo que voy a hacer. ¿Cómo le explicas así a tu familia?
1: Intento explicarles tal cual como les expliqué a ustedes, pero a veces cuesta, es como que, ay, qué bonito que suene, ya. Pero en realidad es una carrera, o sea, para mí, yo estoy encantada con esta carrera, es bastante amplia, porque en la educación, a veces los procesos de enseñanza-aprendizaje es, yo te digo, tú aprendes, punto.
2: Punto.
1: Ajá, y eso es algo que se ha llevado en la educación tradicional durante años, y tristemente en la actualidad sigue pasando. Pero todos, creo que a todos alguna vez algún tema que, aunque me explicaban una y otra vez, no entendía hasta que alguien tuvo la paciencia de decirme, mira, es así, poco a poco. A veces nos ha pasado entre pares, o sea, entre compañeros. Yo me acuerdo que yo, por ejemplo, física, matemática, nada. Pero en el colegio tuve un compañero que me explicó, pero con toda la paciencia del mundo, le dije, ah, ya entendí. Eso es la psicopedagogía. Encontrar cómo tú aprendes para yo enseñarte cómo tú necesitas.
2: ¿Es algo más personalizado?
1: Sí, en realidad sí, porque justamente cuando hablamos de educación no es solamente hablar de enseñarte y este es el proceso, esto, sino entender. Yo asegurarme que tú en realidad sí estás aprendiendo. Y si tú no estás aprendiendo con manzanas, entonces te enseño con peras, pero es importante que aprendas. Además, algo en la educación que para mí es súper importante siempre el vínculo emocional. No podemos enseñar sin generar vínculo, sobre todo si hablamos de niños y con los adolescentes también y adultos también, porque a mí me gusta que me digan, hola Cris, ¿cómo estás? A que me digan, alumna, siéntese. Prefiero el vínculo y sí, claro, si generamos ese vínculo, si entendemos los ritmos de aprendizaje, si entendemos todo el panorama del estudiante, podemos hacerlo de mejor manera para el bien de la educación.
3: Cris, te estoy escuchando y me encanta saber esa perspectiva porque a veces creo que como estudiantes se nos hace un poco difícil cuando tratamos de entender temas nuevos, cosas que no están dentro de nuestro campo o nuestra comodidad como tal. Y quiero hacerte una pregunta un poquito más personal de ¿dónde nace este gusto? ¿Por qué quisiste estudiar esto? A lo mejor un tema familiar, un tema personal, ¿o qué fue lo que tocó en ti para que te motive a estudiar esta carrera que, como tú mencionaste, es algo nuevo?
1: A ver, aquí me voy a poner un poco romántica.
3: Un poquito romántica.
1: Les comento, yo estaba, de hecho soy abogada, yo estaba estudiando la carrera de Derecho y seguí un curso de mediación. En el curso de mediación es un método alternativo de conflictos, incluso en la carrera de psicopedagogía nos dan mediación escolar. Pero bueno, en este curso de mediación, obviamente desde la perspectiva de derecho, yo estaba aprendiendo mediación civil, mediación penal, civil y ese tipo de cosas. Y una materia que me fascinó fue la materia de mediación escolar. Fue una materia a distancia que nos dio un profesor uruguayo, y nos explicaba cómo la mediación lo que busca es siempre el diálogo, ¿ok? Que cualquier problema se puede solucionar dialogando. O incluso que muchos problemas no son problemas si es que dialogáramos. Entonces, él explicaba cómo en escuelas de lugares rurales a veces aplicaban esto de la mediación escolar y los niños aprendieron tanto a dialogar que incluso eran mediadores en sus casas. O sea, papá y mamá discutían, a ver, papá, ¿qué necesitas? Mamá, ¿qué necesitas? Ok, dialoguemos, no peleemos y ese tipo de cosas. Eso fue un flechazo en el corazón y me encantó. Entonces yo le comentaba en ese entonces a mi novio, actual esposo, que me encantó ese curso. Y él, súper lindo, me dijo, nada, estás jovencita, sigue otra carrera. Y dije, nada, voy a seguir otra carrera. Y relacionando la mediación escolar, algo que me encantó y tal, me puse a buscar y psicopedagogía era exactamente lo que mi corazón había estado buscando hace mucho tiempo, pero no lo había encontrado. Entonces eso fue otra carrera, otro curso, el apoyo de mi pareja que me llevó a encontrarme más.
2: Me encanta, es ese complemento que uno mismo busca para sentirse satisfecha y porque, como tú mismo lo mencionas, aún tenemos toda esa capacidad, toda esa energía para seguir aportando más al desarrollo de nuestra comunidad, de nuestra ciudad, ¿verdad? Exacto. Felicitaciones, estoy segura que aquí está una trasnochada más, una persona que se quedó hasta la madrugada haciendo deberes grupales y que hoy por hoy ya estás prácticamente culminando, ¿no? Esta nueva carrera que has escogido para, como tú mismo le dices, complementar tanto la abogacía como el trabajo que vas desarrollando. Igual me imagino con todo lo que nos comentaste que los profesores en psicopedagogía deben ser un amor, deben ser súper comprensivos, ¿no?
1: Les soy sincera.
2: ¿O no?
1: No. Ah. Súper sí.
2: Como ella nos mencionaba que tienen que tener un vínculo. Entonces, yo comparo con mis profes. Y es cierto, hay unos que sí.
1: Es necesario.
2: Que sí, ajá, que sí, como que tratan de comprender, pero hay otros como que no, como que súper cerrados y es tu responsabilidad, es tu criterio y punto. Pero si estamos hablando de cómo enseñarle a una persona desde su perspectiva, desde cómo él aprende, me imagino que el docente también tiene que estar preparado para poder tener ese vínculo con todos los estudiantes, ¿no?
1: La UNL fue la experiencia académica más hermosa que he tenido, sinceramente. O sea, yo empecé la carrera de psicopedagogía mientras hacía mi tesis de derecho. Yeah. Y desde el inicio tuve unos profesores, o sea, obviamente sabían muchísimo, una formación académica súper chévere, pero sobre todo una calidad humana increíble, o sea, súper lindos. Obviamente yo ahí todavía no estaba casada, estudiaba otra carrera y esa era mi mayor responsabilidad. Pero tenía compañeras que estaban casadas, tenían guaguas, estaban embarazadas, papitos, que, o sea, compañeros que eran papitos. gorditos y encima trabajaban en la mañana y en la noche y encima estudiaban, creo que hacían todo menos dormir. Y ellos eran los verdaderos trasnochados. Y así un montón de compañeros, y siempre tuve docentes que siempre tuvieron esta calidad humana para comprender la situación de cada uno y apoyarnos de la manera más necesaria. Y como hace un rato les decía que me voy a poner romántica, yo vivo romantizando la vida de una otra forma. La última evaluación que yo tuve que dar de psicopedagogía fue el 14 de febrero, justo. Ese fue mi San Valentín. La UNL, muy romántica.
2: Sí, que fueron las pruebas el 14 de febrero, ya me acordé.
1: Y esa fue mi última evaluación. Y encima, la UNL también rapidísimo, porque yo diserté en mayo, el 4 de mayo, y registraron el título el 7. O sea,
6: ahí.
1: Sí, o sea, esa misma semana.
2: Ya
1: esa misma
2: estás semana. Esperando nomás que te pongan el gorrito.
1: Sí, porque eso ya está registrado. Ay, así de rápido fue. Así, hermoso. O sea, la experiencia linda en todo sentido.
2: Los compañeros, ¿qué tal?
1: ¿Sabes qué lindo? O sea, estar en una universidad pública. Alguna vez leí una frase, me gusta mucho algunos temitas también como de la parte social, la parte política. Creo que por eso, de hecho, también estudié la carrera de psicopedagogía, porque siempre he pensado que la educación es la respuesta a tantos problemas sociales. Así de simple. Independientemente de lo que sea que estudies, si eres ingeniero, abogado, no estudies nada, pero siempre estás educándote, estudiando y leyendo, muchos problemas sociales que tenemos se solucionarían con la educación. Entonces,
2: desde chiquitos
1: y como adultos mismos, o sea, no sé qué, bueno, ya seguí alguna carrera y listo.
2: Pero tenemos que estudiar. Potenciar más bien desde niños, ¿verdad?
1: Sí, pero insisto que nunca es tarde. O sea, lo que siempre digo es de que nunca es tarde, y no solo en la formación académica, sino cuestionarme los valores, cuestionarme mi realidad y tal. Entonces, en la Universidad Nacional, al ser una universidad pública, la experiencia fue enriquecedora en todo sentido de la palabra, porque tuve compañeros de una variedad inmensa en la situación socioeconómica, realidades totalmente diferentes.
2: De rangos etarios también diferentes.
1: Un montón. Yo tuve, yo era entre las adultas, pero tenía compañeritas más chiquitas.
2: Ya.
1: Tenía una compañera que estaba ya por jubilarse.
2: Wow. Ajá.
1: Wow. Sí, estaba por jubilarse.
2: Y así mismo de todo el Ecuador.
1: Sí, y también, lo más por ejemplo, lejos. Tenía la compañera, tenía una compañera, no me acuerdo exactamente de qué parte de la Amazonía, pero para venir a dar las pruebas presencial viajaba 8 horas. Otra compañera de Esmeraldas, tenía compañeros policías, compañeros militares, así, una variedad inmensa.
2: Claro, ya profesionales, ¿no? Imagínate el reto también que implica para personas, y por eso me encanta este podcast, porque este podcast es para que te sientas representado. Si tú trabajas, si tú estudias, este podcast es tu representación. Así como nos dice Cristina, pues es cierto, en la modalidad de distancia vemos así mismo, ¿no? Que están siguiendo su segunda carrera, algunos su maestría, y pues eso también hace que tengan el compromiso, ¿no?
6: Sí, y yo te quiero preguntar, ya que estabas estudiando a distancia, ¿cuáles fueron las materias más difíciles o las que tú creíste que eran?
2: Es que te hicieron trasnochar.
6: Sí, las más fuertes.
1: Ok, creo que mientras me haces la pregunta de una, se me vino la respuesta. No me acuerdo bien el nombre, fue en tercer ciclo. Yeah. Creo que era algo como neuropatología, algo así. Entonces, obviamente ya no era como que solo la parte social y estas cosas de educación, sino que ya se metía un poquito en la parte de salud, de psicología, del cerebro directamente. Entonces, sí, fue una de las más difíciles. De ahí, métodos alternativos de comunicación, que hace un rato me comentabas, también, porque no es de que, bueno, solo le imprimo imágenes ya para que el niño aprenda. O sea, tengo que aplicar la comunicación desde una forma tan adaptativa a las necesidades del estudiante que no es fácil. O sea, y por más lo que yo me sirve con un estudiante, no me va a servir con otro. Entonces, claro, es como que tan demandante que esas materias fueron las que más.
2: Es como que una teoría que uno va acumulando, pero no la entiendes hasta que no la ves en la práctica, ¿verdad?
1: Exactamente.
2: Wow.
1: Exactamente. Y son esas materias que por más no puedes improvisar, tienes que saber, o si no podrías hacer mucho daño también.
2: Cuéntanos un poquito más sobre esta materia que nos hablabas de los sistemas alternativos de comunicación.
1: Ya.
2: Desde tu experiencia, ¿qué fue lo que viviste en esa materia?
1: Fue una materia demandante, porque como decía hace un rato, por ejemplo, digamos, en un caso de TEA, del trastorno del espectro autista, hay autistas que tienen, por ejemplo, que no son, que tienen la habilidad de hablar, pero que son no verbales, es decir, no hablan, a pesar de que pueden, no lo hacen. Entonces, por ejemplo, en el diario vivir, conocer estas estos métodos alternativos de comunicación y adaptativos nos ayudan porque sea la no solo la educación, sino que ayuda también a la crianza, porque por ejemplo, un niño que sí puede hablar pero que no lo hace, si yo le imprimo imágenes, le genero rutinas, tal vez él no pueda decirme, oye, ma, necesito café, profe, necesito agua, necesito leche, necesito el baño, no voy a ser del uno, voy a ser del dos, necesito que me acompañes, me acabo de mojar, o sea, cualquier necesidad que tenga, a veces no lo dicen. Imagínate tú en el diario vivir que no puedas decirle al taxista dónde vas. Imagínate que vas a un restaurante y no le puedes decir qué es lo que quieres pedir. Pero imagínate que todos los menús tengan dibujitos. Yeah. ¿Cómo facilitaría la vida eso, no? O sea, tal vez no te lo puedo decir, aquí hay solo letras. Y yo no puedo leer, yo no puedo escribir, pero está ahí dibujado la imagen que yo necesito. Eso es. Eso, prácticamente eso es, o sea, intentando adaptarlo a nuestra realidad como
2: adulto
3: que sea inclusivo
2: de lo que pida.
1: Esa
2: que
1: es la verdadera inclusivo. Inclusión. Entonces, claro, comprendíamos ese tipo de cosas. Dentro de todas estas cosas adaptativas del aprendizaje está el braille y tal. Obviamente no lo vimos por completo, pero es algo súper interesante dependiendo ya del perfil profesional.
2: ¿Entraría ahí también lenguaje de señas?
1: Sí, sí lo vimos. De hecho, tuvimos unas dos clases que una especialista de lenguaje de señas entró a ayudarnos.
2: A darnos un taller.
1: Sí, a darnos esa clase, pero no estoy capacitada aún. Es de lo que me encantaría.
2: Cris, una pregunta. De pronto, estos aspectos que tú nos mencionas de personas que han tenido TEA, que han tenido autismo, ¿has tenido ya la oportunidad de visibilizar alguno de estos casos? De pronto, en las prácticas, en algún proyecto de vinculación en el que hayas estado.
1: A ver, en las prácticas lidié bastante con adolescentes y eso fue algo súper lindo porque justamente las prácticas es como para, como su nombre lo dice, poner en práctica las teorías y las cosas que aprendiste. Y yo siempre toda la vida decía que, chévere, si voy a estar en educación, niños, niños, niños, pero yo estuve con adolescentes. Y las prácticas también sirven para cuestionarte las cosas que suponías que te gustaban o que disfrutabas. Resultó que me encantó trabajar con adolescentes.
2: Wow.
1: Un pegue súper chévere.
2: ¿En dónde tuviste esa oportunidad de poder trabajar?
1: Con adolescentes directamente fue en la unidad de educación, me olvidé el nombre del sindicato.
2: Ya, Vicente Agustín Aguirre.
1: Exactamente. Uh-huh. Ahí una apertura súper chévere, pero es particular. Entonces, obviamente, había pocos estudiantes.
2: Uh-huh.
1: De ahí, tanto en quinto como séptimo, hice en la unidad educativa Pío Jaramillo.
2: Ya.
1: Que realmente
2: es pública.
1: Que es pública, que es una cantidad increíble de número de estudiantes.
2: Wow.
1: Y fue una experiencia, pero súper enriquecedora. Obviamente ya vas conociendo realidades. Les soy sincera, muchas veces llego a la casa a llorar. Porque
2: te destroza.
1: Ves de todo. Entonces, con esta pregunta eso como que con los estudiantes adolescentes, que fue una experiencia súper, súper chévere. Pero en cambio con del TEA y esto de un poquito ya más relacionado a otras necesidades, mi tesis sí la hice relacionada a un estudiante con autismo, pero era grado 1. Entonces, como que sus necesidades estaban más a las habilidades sociales. Netamente la educación, tal vez del lenguaje, comportamientos y tal, no del todo. Ahora, con el proyecto de vinculación que también me preguntabas, ahí hice con un estudiante mujer de tercero de bachillerato con un nivel altísimo de ansiedad, de depresión, y obviamente todas esas cosas afectan a la educación. Entonces, es súper amplio y cualquier persona que realmente tenga un sentir de ayudar a la sociedad, pero de ayudar no solo de una forma como que lindo para la foto, sino realmente ayudar. Psicopedagogía es una carrera que nos permite realmente hacer algo significativo en la sociedad.
2: Se siente a la humanidad. ¿Y pero qué desafío? ¿Cuál fue el desafío más grande que viviste en cualquiera de esos que nos cuentas, todas estas experiencias? ¿El que más te acuerdas? El que ha dicho, chuta, este fue mi piedrita en el zapato.
1: La realidad ecuatoriana está bastante dura, durísima, en todo sentido. Y los que más salen afectados siempre son los niños y adolescentes, ¿ok? Porque la situación económica está durísima y papá y mamá están trabajando, pero el niño es el que se está apretando el cinturón. Está viendo mucha delincuencia, pero al fin y al cabo el niño y adolescente es el que está a punto de ser raptado para esas bandas delictivas o ese tipo de cosas. Ya todo problema social tú lo vas a ver evidenciado en la educación y principalmente las personas más vulnerables como los niños y adolescentes. Entonces yo vi estudiantes totalmente drogados, Vi estudiantes diciendo me quiero suicidar. Vi estudiantes sin sueños algunos, estudiantes que tenían familiares vinculados a bandas.
2: Sí. La realidad es que bestias salvajes. Es que eso que quería que nos cuentes un poquito, pues para nosotros hacernos como que un panorama, ¿no?
1: De cómo
2: igual es ustedes como profesionales en la psicopedagogía se están preparando para llevar y ayudar a gente que tenga estos problemas, ¿no? Que no es algo aislado, que a lo mejor uno dice, "Ah, no, eso solo sucede en la costa." Mentira. Ya está en nuestra ciudad y es parte no solo de nuestra realidad, sino de todo el Ecuador.
1: Total.
2: Y me parece un trabajo muy, muy interesante, muy bueno. También de uno mismo tenerse como un aurea, ¿sí? ¿Okay? Para poderse preparar y que no te choque todo eso, ¿verdad, Carito? Sí, protegerte para que no vengas a absorber tanta cosa, ¿no?
1: Con lo que acabas de decir, por ejemplo, yo soy súper curiosa. Yo soy súper, súper curiosa y yo siempre pregunto. Siempre. Por eso al inicio yo les preguntaba, ¿en qué ciclo están? Qué chévere. Como si yo venía a entrevistarles a ustedes. Yo soy así casi en todo lado. Y
2: para conectar.
1: Sí, justamente para hacer esto del vínculo que les comentaba que es importante en la educación y creo que ya está como que muy, muy plasmado en mí. Pero yo justamente con esta pregunta que haces de la situación social tan fuerte y llevarle a la educación y cómo sobrellevarla y tal, yo a las encargadas del DC, de una institución en la que estuve, les pregunté qué hacían. Y muchas de ellas necesitaban apoyo psicológico, conociendo sobre casos diferentes por redes y tal, muchos docentes o muchos encargados de analistas del DS necesitan apoyo no solo psicólogo, sino incluso psiquiatra, porque es una realidad durísima. O sea, y tú no puedes llegar a la casa y decir, o sea, dos cosas. Tú no puedes llegar a la casa y decir, ah, bueno, no me importa esa niña capaz y hoy día mismo se mata y no, no es mi problema. O no puedes estar tampoco rumiando tanto esa idea, porque en el caso te espera un esposo, te espera un hijo, te espera otras cosas, porque eso no es tu vida del todo. Tienes que saber dividir. Entonces yo les preguntaba, ¿qué hacen? ¿Cómo hacen? Porque yo esos días solo como practicante poco me faltaba para llegar a llorar. No, de hecho sí llegué a llorar de casa. Miento, sí lloré. Pero el rato de o sea, ellos qué hacían, me decían que hacían yoga, que salían a bailar, salían a caminar en el pasto sin zapatos, como intentar soltar un poquito porque es duro, es muy duro.
2: ¿Ustedes son para pasar en el departamento de la orientación?
1: Exactamente, que antes se lo llamaba orientación, ahora más se llama DES, que es el departamento de consejería estudiantil.
3: Cris, y justamente te quería preguntar eso ahorita, se me vino a la mente, ¿qué dice tu familia de todo esto? Porque si bien tú estudiaste para ser abogada, ahora eres psicopedagoga, así sería el término exacto. O sea, yo me pregunto, yo tengo, no sé si solo me pasa a mí, pero yo tengo un concepto un poquito medio cerrado, perdón si me equivoco, pero digo, a ver, si yo pienso en un abogado, digo, ay, son tan formales, labiosos. Son tan cerrados, labiosos, tajantes en sus
2: manipuladores.
3: No sé si manipuladores, no, pero están,
2: la mayoría,
3: están justamente en pro de su cliente.
2: Claro.
3: Defendiéndolo atrás, pero con un temperamento muy bien establecido. ¿Qué pasó, o sea, con tu familia cuando decidiste seguir una carrera y otra que nos comentaste que sí, tenías ciertas materias vinculadas, que podías relacionarlas, pero no es algo que está relacionado como tal? ¿Este cambio fue a lo mejor un shock para tu familia o en algún momento dijeron, tu personalidad es un poquito dócil, te gusta eso, o cómo fue?
1: Mi papá siempre me dice que soy hippie, para empezar. Obviamente, a ver, yo, obviamente, el sueño de mi papá siempre era tener un hijo, médico, abogado o militar.
3: No.
1: Entonces yo fui la hija que le cumplió.
3: Todos tienen eso, o sea, creo que todos los papás tienen ese.
2: ¿Qué pasa, papá?
1: Sí, ¿qué les pasa?
2: Yo quiero un hijo feliz.
1: No, y la verdad, a ver, tampoco es que seguí derecho por obligación, para nada. Yo desde muy chiquita siempre me gustó leer y siempre esta idea de la justicia y tal. Entonces yo, todos mis compañeros en el colegio era como que ya ahora. ¿Qué sigue? Yo, derecho, yo ya sé que es derecho y punto.
3: Y tu personalidad es para, Cris, que te interrumpa, era siempre, a ver, yo la veo a la Cris y no voy a emitir mi comentario.
1: Suéltalo.
3: Pero siento que eres una persona muy, muy calmada, eres una persona cercana. Ahora, esto te digo ahora porque no sé si por tu carrera o toda tu vida fuiste así. En el colegio a lo mejor fuiste más formal, más.
1: Siempre me muy formal. Sí, la verdad que sí, o sea, por comentarios de mis amigos y tal, siempre me han dicho que es como que tengo unos amigos muy muy cercanos que se matan de risa porque siempre me dicen que soy aseñorado, que desde el colegio era aseñorado. Ajá, o sea, todos con mochila y yo con carterito. Todos así como que deportivos y yo con
2: no
1: botines.
2: Entienden el estilo.
1: Pero súper señora, o sea, mega señora. Entonces yo como con esta idea de justicia y tal, o sea, derecho es. Entonces, encima lo que te comentaba de hacerle, de cumplirle el sueño a mi papá.
3: Ah, y nosotros estamos creo que para cumplir los sueños de los papás, ¿sabes? Que eso sí me pasa con la mía. O sea, eso me pasa con la mía. Hay veces donde mi mamá me dice, ¿por qué no haces esto? Y es como que trata de cumplir las cosas a través de mí. Y le digo, pero a mí no me gusta eso.
1: Bueno, o sea, sí, pero insisto, o sea, tampoco, no lo voy a quemar a mi papá.
3: Claro, no, no, lo hiciste por él.
1: No es de que me obligaron por si acaso, sino que me decían, o sea, como que sería lindo. Y en efecto lo seguí. Y yo desde el ciclo uno de derecho, yo estaba trabajando siempre en oficinas. Entonces, en despachos jurídicos. Entonces,
2: ¿estudiaste presencial en derecho?
1: Sí, presencial.
2: ¿En qué universidad?
1: En la UTPL.
2: Ya. Yeah.
1: Entonces siempre tenía esta idea muy formal, muy de carpetita, de que ir a hacer las cosas, pero yo ya iba viendo cómo funcionaba el sistema judicial, cómo por más que redacte lindo el documento, dependía de que si querían aceptarlo o no, que iban a citar si es que se pagaba o no. Entonces, ahí como que siempre, eso sí, desde muy chiquita, siempre cuestionándome la justicia, cuestionándome mis privilegios, cuestionándome la realidad, cuestionando la sociedad, en qué me equivoqué y qué puedo mejorar. Entonces, ahí como que, ahí me di cuenta y dije, no, la educación es, pero te juro, si yo no hubiera tenido ese impulso de mi esposo, capaz si no lo hubiera hecho, él es alguien fundamental. Ahora, tú me decías, dos carreras que no tienen nada que ver. Ese es un mito, porque sí tiene mucho que ver. ¿A qué voy? O sea, ahora que estoy enamorada de la psicopedagogía, no significa que deje de ser abogada. Esta parte de mí es parte de mí, es que yo soy eso. Y ambas carreras están totalmente vinculadas. No hay médico que no debería de ejercer sin saber las leyes para poder abrirle a alguna persona, para saber cómo entregar un cadáver. O sea, todos debemos de saber algo de derecho.
2: El compromiso que te hacen firmar antes de cualquier procedimiento también.
1: Todo arquitecto debe de saber las leyes de, qué sé yo, para construir y tal, aquí sí, aquí no, aquí está prohibido y tal. Y como en la parte de educación es importantísimo, sobre todo el derecho en general. ¿Por qué? Porque, uno, hay legislación educativa que te permite saber los derechos que tenemos en la educación, quién sí, quién no, o sea, para construir una escuela, para ser directora de un instituto, para ser directora de un colegio, para dar asesoría legal, incluso académica, debes de, o sea, una fundación relacionada a educación, un instituto, una escuela, un colegio, no puedes sobrellevarlo sin conocer las leyes. Entonces, para mí, es algo que va relacionado y es algo que es parte de mí, total.
3: Se puede fusionar, y eso es importante también saber en el tema académico, cómo nosotros también nos preparamos como estudiantes, ¿verdad? Abby nos puede decir cuáles serían los tips necesarios para aquellos estudiantes que a veces se les puede complicar un poquito llegar a organizar su vida en el tema estudiantil.
2: Sí, claro, para que no te ahogues del estrés, ¿verdad? Aquí no te vienen los hacks de cracks.
3: Los hacks de cracks.
1: Adelante.
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3: Hola, hola. Entonces, ahora entramos a este nuevo segmento de Hacks de Cracks. Y antes de entrar a darles el tips que se utiliza para estudiar, quisiera preguntarle a Cristi qué es lo que ella hacía antes de entregar las tareas o algún tips que tú tengas para darnos.
1: A ver, esto está enfocado en la modalidad a distancia.
3: Sí, ¿ya? Enfocado en la...
1: Y como les comentaba, yo tengo la experiencia en presencial y a distancia. Definitivamente para mí, totalmente personal, a distancia es mucho más demandante, mucho, mucho más demandante, porque ya no le tienes que ver la cara al profe y decirle, profe, sí, le traje. Está la responsabilidad de a un clic en tu casa, cumplas. Entonces es mucho más demandante. No hay ciclo académico que cada materia no empiece en la que te entregan la guía didáctica, el sílabo y todo eso, donde tú ya tienes qué es lo que tienes que hacer y qué fecha tienes que entregar. Así que yo justamente hablando de educación y entender cómo cada persona funciona, yo escribo todo, o sea, unidad 1, tal materia, autónomo 1, autónomo 2, AP, así, escribo todo y voy tachando lo que voy cumpliendo, porque por más que el EVA me funcione y tal, para mí era necesario escribirlo. Y ahí está tachando.
2: Como que se nos queda en la cabeza, ¿no? A mí me pasa lo mismo. Y eso es estrategia, señores, estrategia. Uh-huh. Y vale mucho lo que dices, ¿no? En modalidad a distancia, o sea, tú eres autodidacta, tú eres tu propio educador. Y por más que el EVA está ahí con los tiempos, todo es sobre estrategia. Así que cuéntanos, Abby, ¿cuál es ese hack que nos traes hoy?
6: Bueno, el hack. Bueno, a ver, ¿ustedes qué hacen antes de entregar? No, para saber que ya entregaron las tareas AP, los autónomos, los test. ¿Qué haces tú, Karencita? A ver.
3: Lo que yo sé hacer, chicas, es poner alarmas. O sea, yo pongo alarmas y al menos con unas 2 horas antes. Entonces, por si me olvido, por si estoy con mi familia, porque la típica es que el domingo, pues uno.
2: De acuerdo.
3: Uno se acuerda, sí. Un domingo 8 de la noche. Por eso, antes del programa les preguntaba a las chicas, ¿para cuándo tenemos las fechas? Porque a veces uno se despreocupa y se hace la que se olvida, a pesar de que uno sabe que tiene la responsabilidad. Pero como tú mencionas, Cris, es tan demandante porque estamos a nuestro tiempo que a veces dejamos todo para el último y eso no está bien. Entonces, yo me he organizado a poner alarmas el domingo 10 de la noche, 8 de la noche, para hacerme un recordatorio de lo que tengo que entregar, por si me falta hacer algún test, por si me falta algún debate. Entonces, eso me ayuda también a organizar mejor mi tiempo y tengo estas horas, aunque voy a estar al límite, esas últimas 2 horas voy a estar al límite, pero yo creo que lo puedo lograr.
6: Allá, alarmas, muy bien. ¿Tú, Karencita?
2: Yo creo que así mismo, como decía Cris, a mí también me gusta anotar, pero a veces sí me gana la pereza, entonces más fácil teléfono. Chicos, ¿cuándo cierro la plataforma? Y gracias al compañero que siempre responde así. Por lo general siempre son el presidente o...
1: ¿Siempre son qué?
2: Los presidentes o los que están así al pendiente, pero en realidad es una ayuda para todos, porque yo creo que así como yo, full gente que está en el trabajo, que está en sus cosas, como que no entra el EVA, o dice, ¿cuándo era de entregar el trabajo autónomo? ¿Cuándo era de entregar el trabajo grupal?
3: ¿Por qué somos tan dejados? Quiero saber eso. O sea, ¿qué funciona en nuestro cerebro? Exacto. ¿Qué funciona en nuestro cerebro para sentir la adrenalina de un domingo 8 o 10 de la noche de quererlo hacer todo en ese momento? O sea, ¿por qué dejamos todo para el último? Hay algo que en nuestro cerebro funciona y decimos como, no importa, voy a dejar porque lo voy a lograr, o porque realmente nos falta un poquito más de disciplina en nuestra vida.
1: Yo creo que no es cuestión de condición, o ¿no? Algunas, como que, mi cerebrito, mi calidad humana me incita a esto, no. Yo creo que va más relacionado a la personalidad. O sea, yo conozco personas que admiro tanto porque hacen 30,000 cosas a la vez y salen, y yo no puedo hacer, pero creo que ni un cuarto de eso. O sea, ahí en ese grupo yo meto a las mamás. Yo no soy mamá, y cualquier mamá que esté estudiando, que trabaje y tal, ya tiene 100% mi admiración, por ejemplo.
2: Entonces, qué buen punto.
1: Entonces, no es cuestión es que mi condición humana, no. Es cuestión de personalidad.
3: Sí, ¿ya ven?
1: Y gusto culposo.
2: Somos
1: por la procrastinación.
2: Y el grado de responsabilidad.
1: A ver, o sea, yo también, o sea, les estoy diciendo de que yo sí escribo y tal, pero muchas veces, por más que estaba escrito, ya veía la hora, no avanzo, ya no hago, listo. O sea, y le tachaba, pero sí, con otro color, porque ya sabía que no lo hice.
3: O sea, dices, 0.5 sí. Menos no me va a afectar. ¿Pero qué nos recomiendas, Sabi? Sí, o sea, para evitarnos, para tener ese 0.5 más en nuestro...
2: ese punto extra.
3: Exacto.
6: Para que tengan ese punto extra. Bueno, a ver, yo igual, para evitar todos esos olvidos, yo igual hice un cuadro de checklist.
2: Una checklist.
6: Ahí lo haces con todas las materias en la computadora. Con todas las materias, ahí pones las fechas límite y pones ahí test, AP, autónomo.
3: Como un recordatorio también sería
6: así,
3: bueno.
6: Sí. No, no como recordatorio.
3: No, eso en el celular me lo voy a poner.
2: Ya lo hagas, ya.
6: Y entonces, yo cuando ya hacía, yo cogía y iba tachando. Digamos, un día me ponía a hacer solo de una materia. Me ponía a hacer todo. Entonces yo sí revisaba y le ponía chic, que ya hice todo. Hubo una vez que inclusive sí se me olvidó y yo me puse a revisar y a última hora, así como a las 11, digo, me faltan los test. Porque justo lo tenía ahí. Y, o sea, me salvó bastante. Entonces, yo creo que este tip es bueno, que lo apliquen, tengan un checklist, totalmente. Entonces ustedes hacen cada deber, lo van tachando y así se hay en último momento, revisan.

0: Y en esa hora yo me la saco, me la salvo y salvamos el semestre. Qué bestia, gracias, Abby, por ese hack de crack.
1: Sí, amiga, muchísimas gracias.
0: Bueno, ya muy hablado. ¿Qué tal, qué les parece si vamos a hablar un poquito chill? Si
1: nos relajémonos ya mucho, mucha
0: academia. Mucha academia. Vamos a un after office producción.
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1: Bueno, chicas, ya hemos hablado de la universidad, hemos hablado del cambio de carrera, hemos hablado de el super tip que vamos a tomarlo ahora sí, de veritas, para este ciclo, gracias a Abby. Pero, Cris, aprovechando que tú estás compartiendo con nosotras, quiero preguntarte, ¿cómo pasaste el feriado? ¿Qué hiciste? Venimos de dos super feriados, o sea que creo que para los ecuatorianos, no sé si ya estamos acostumbrados a ese estilo de vida, y ya el otro mes estamos esperando el otro feriado, pero cuéntame, ¿qué tal estuvo tu feriado?
4: El feriado fue dormir hasta tarde y muy familiar, muy, muy, muy familiar, la verdad. Tengo 4 sobrinos varones, ni una mujer, solo varones.
1: Ay.
4: Y fue mucho de jugar fútbol, de bailar, de no sé qué, pero solo con varones, entonces.
1: Entonces descansaste y no te tocó trabajar.
4: Descansé como profesional y tal, pero hice turno doble como tía.
1: Ya ves, eso nos toca a todos. O sea, creo que, bueno, yo en mi caso soy hija única, entonces eso de que familia grande y cosas así no lo tengo. Okay. Entonces yo cuando estoy en feriado o cualquier situación así, sí trato de pasar con mi familia, porque creo que es importante, ¿sabes? Fomentar estos momentos, a pesar de que son espacios donde uno podría aprovechar a conocer nuevos lugares, irte con los amigos, irte de farra, quitarte todo el estrés estudiantil, por así decirlo. Yo creo que uno tiene que aprovechar estos momentos en familia, ¿sabes?
4: Como latinos, qué rico pasar con la familia, qué rico un cafecito, hacer unos tamales, qué sé yo, pero con la familia.
1: Irte a caminar.
5: La piscina.
1: ¿Saben que yo he estado haciendo con mi mamá? Verán, les cuento yo algo muy personal que hago con ella. Nos vamos a la piscina, nos vamos al sauno, nos vamos al turco, y después nos vamos a comer unas tortillas de gualo con café.
5: Qué rico.
1: Me encanta.
0: Carita, ¿cómo se llama tu mami?
1: Verónica,
0: yo quiero mandarle un saludo a Verónica, que el día de hoy la señora Verónica está cumpliendo 30 años de ser mamá. No, es que ella también está cumpliendo 30 años de ser mamá.
1: 31 contando el que estaba embarazada.
0: Contando el que estaba embarazada. Así que ustedes ya se imaginan a quién tenemos entonces en nuestra mesa hoy como santa.
1: Y, una cumpleañera, chicos.
0: Y linda, linda. Aprovecha también este espacio pues para felicitarte, Carito. Eres una mujer increíble, espectacular. Me encanta siempre toda la vibra que proyectas, el compromiso y la responsabilidad que siempre le metes a todos tus proyectos, y pues también de paso felicitar a tus papis por siempre apoyarte, por impulsarte cada día, ¿no? Y que compartan contigo siempre. Felicidades a Verónica por sus 30 años de mamita, y felicidades a Carito también por este día muy especial.
4: Feliz cumpleaños.
5: Gracias, Carito. Yo quiero preguntarte, a ver, ya que estás en esta nueva etapa, o sea, ya el día tan esperado.
1: Ya sé.
0: El 30 es el coqueto
5: 30,
0: y próspera.
5: ¿Cómo te sientes?
1: ¿Cómo vas? Verán, yo realmente el tema de los 30 sí me estaba preguntando cómo lo voy a vivir, cómo lo voy a pasar, cómo me voy a sentir. Y realmente ha sido un año donde yo creo que he tratado de hacer las cosas que he querido hacerlas. Dentro de los 30, si bien está esta incertidumbre de qué es lo que va a pasar, si cambia algo, si no cambia algo en nuestras vidas, me siento súper feliz, me siento súper bendecida, me siento muy, muy, muy feliz por poder pasar con mi familia, con mis amigos, con la gente que quiero. Y esta nueva etapa de mi vida, pues me la quiero disfrutar al máximo. Estoy emocionada, estoy feliz, contenta por las cosas que tengo, por los nuevos proyectos, y agradeciéndoles pues sus lindas palabras. Qué felicidad poder hacer lo que a uno le gusta. Y qué más, aprovecharlo en el día del cumpleaños. Entonces, sí, les agradezco mucho sus lindas palabras, sus detalles, y pues aquí estoy, una cumpleañera trabajando en el podcast. No se dejan las obligaciones de lado.
0: Qué chévere, y claro que sí, con este cielo azul, con esta vista increíble desde la cabina de UNL Radio, estamos con toda la energía. Igual no se despeguen de la sintonía de UNL Radio, que ya está en estudios el próximo

0: programa A Bordo. Así que les invitamos igual a todos que continúen en la transmisión de UNL Radio. Una vez más, felicitamos a Carito hoy en el día de su cumpleaños. Agradezco también a nuestra compañera Cristina Aguilar por darse cita esta mañana y compartir con nosotros desde su experiencia cómo ha vivido la carrera de psicopedagogía que ha cursado en la modalidad a distancia en nuestra universidad. Carita, me despido.
1: Antes de irnos, me gustaría preguntarle a Cris si nos puede dejar una frase que te motive a ti día a día para seguir estudiando, para seguir trabajando. Déjanos con eso para ponerlo en práctica.
2: Ay, qué difícil, pero de una se me vino sin pausa, pero sin prisa.
1: Ay, qué buena.
0: Solo
1: eso.
0: Así que sin pausa, pero sin prisa.
3: Bueno, y este ha sido el programa por hoy. Me gustó mucho escuchar y más que todo aprender de esta carrera tan bonita que yo la tenía como que muy limitada. Aprendí muchísimo y veo que es muy bonita. Entonces, yo como siempre digo, siempre en un día nuevo se aprende también algo nuevo. Entonces, eso me llevo yo hoy día de que aprendí. Y me despido.
1: Listo, pues ha sido un gusto poder compartir con ustedes, chicos. Nos vemos la próxima semana en Trasnochados. Quédense en la sintonía de 98.5 FM de la UNL Radio.
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8: 13 horas, 46 minutos.
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0: 13 horas, 59 minutos.
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0: 14:33.
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0: 15 horas, 3 minutos.
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0: 13 horas, 32 minutos.
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0: 16 horas, un minuto.
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0: 16 horas, 30 minutos.
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3: Fuimos sede de las cuartas jornadas de investigación musical JOIM 2026. El encuentro reunió en Loja a estudiantes e investigadores musicales de todo el país y Latinoamérica. Entre ellas, Lisbeth Badaraco, pianista, compositora, docente de la UCSG, quien además es líder de la agrupación Yatalé.
4: Bueno, Yatalé es un... Primero la palabra significa ya está, hágale, un esmeraldeñismo. Es un ensamble de música latinoamericana que tuvo sus inicios en el año 2018. Y desde el 2018 pues íbamos probando repertorio de reconocidos de la música latinoamericana. Del 2018 al 2026, ahora tenemos una agrupación que toca sus propios temas en base a este aprendizaje que tuvimos en el 2018. Dentro de las JOIM, pues para nosotros es un placer plasmar esto, poner en escenario toda esta riqueza académica también que nació en las aulas, dentro del aula como un laboratorio, ¿no?
5: Un mensaje para los estudiantes de artes musicales de la Universidad Nacional de Loja.
4: Que no dejen de crear, que no dejen de hacer sus composiciones, que no dejen de investigar, porque en la curiosidad está la investigación, que no dejen, digamos, de esa, digamos, ese bichito de por saber más, ¿no? Así que la investigación sea como un punto de partida para sus nuevas creaciones, sus nuevas composiciones.
0: Eso es todo por ahora. Seguiremos reportando desde Fondo de Pi.
6: No, esponja, desde ahí no.
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0: 17 horas, un minuto.
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0: 17:32.
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0: 18 horas, 3 minutos.
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0: 18:32.
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2: Este jueves 4 de junio, la UNL presentará una plataforma tecnológica para el monitoreo climático y la gestión de riesgos hidrometeorológicos, llamada Hidromet. El doctor Felipe Duque, coordinador del proyecto, nos cuenta sobre la app.
3: Usted va a recibir dos tipos de alerta, una de tormentas y otra de inundación. En la de tormentas hay que entender cuál es el tipo de tormenta, llamémoslo así, que comúnmente impactan a Loja, que son tormentas convectivas. Esas tienen una particularidad, que son muy intensas, es decir, llueve mucho en corto tiempo y muy localizadas. Usted se habrá dado cuenta que a veces en Loja llueve en Argelia, pero no llueve en Sauces Norte o en el centro. La aplicación le va a dar el punto donde se ha identificado una tormenta. De esa manera usted podría planificar sus actividades, digamos, en tiempo real, ¿no? En cuanto a inundaciones, hemos establecido umbrales en tres zonas de riesgo muy conocidas en la ciudad de Loja. El primer umbral es el umbral de vigilancia. La aplicación te va a decir que estés preparado, que hay una potencial inundación. Y el siguiente umbral ya es el alerta de inundación donde ha ocurrido, ¿no? Estate preparado, analiza las tormentas en la aplicación, ve la dinámica, y el otro umbral pues te dice que simplemente pues ya se ha inundado y que evites esa zona, ¿no?
0: Eso es todo por ahora. 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

0: 19 horas, un minuto.
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